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0: Carlitos, ¿qué tal? Buen día, ¿cómo andan, queridos?
1: Hola, hola, ¿qué tal? Buen jueves.
0: ¡Ah!
1: Buen jueves para todos.
0: Qué bien que es jueves hoy, señoras y señores.
1: Jueves 2 de julio.
0: Julio.
1: Ya arrancamos. Ayer fue el primer día, podía que te cueste, que te adaptes al primer día del mes. Pero bueno, ahora ya está, ya pasó el primer día y listo. Ya estamos en julio.
0: Sí.
1: Oficialmente, segundo semestre.
0: Sí. No recibí muchos memes. Lucas el otro día me mandó uno de julio, pero no recibí muchos, no vi muchos este año. Estoy tratando.
1: Y capaz que está bajando la espuma un poco.
0: Sí, sí, ya cansó. Porque hace desde cuando. ¿En pandemia ya estaba lo de julio?
1: Y sí. Porque me acuerdo que se había arrancado con el 15 de julio, cuando todavía no era furor.
0: Claro.
1: Y era el vestido de. Era la foto del vestido de 15.
0: Julio.
1: Hoy es el 15 de julio.
0: Claro. Julio que está complicado, Julio, tuvo una.
1: Y me parece que también un poco eso sucedió. Está medio Julio. Cancelado.
0: Recibí un par de denuncias, medio.
1: Medio rari.
0: Medio rari, ahí tenías.
1: Salieron unos videos.
0: Sí. Mejor no indagar, Susana diría. Mejor.
1: Mejor no. Corazón como es, ojo que nos ven, corazón Ay. Que nos siente.
0: Y ese video donde la agarra Susana.
1: No, es tremendo. Que Susana no quería. Pero ella lo defiende igual.
0: Ella lo defiende, sí, porque hay una lealtad, digamos.
1: Sí.
0: A todas.
1: Por favor, dice, él es así
0: de abusador. Déjenlo. Sí. Es así. Alemania. Alemania no llegó a julio por Gil y está.
1: Ah, es un meme futbolero.
0: El jugador debe ser Alemania. No, ¿quién es?
1: ¿Qué cosa? Alemania fue eliminado de la Copa por Paraguay. Sí.
0: Pero el tipo que está besando a Julio. Explícamelo, Lucas.
1: Y debe ser Gil. De Gil se debe llamar. Debe ser el apellido de uno.
0: Ah, es verdad. Sí. Manda audio.
1: Sí, debe ser eso. Debe ser.
0: Hola, Silvita, ¿cómo estás? Querida, besito.
1: Hola, ¿qué tal?
0: Hola, Lea.
1: ¿Ya están ahí desde temprano? Qué bueno.
0: Se ve que el frío. A ver cuánto hace de temperatura ahora.
1: Me alegro.
0: Ah, no hace tanto frío.
1: ¿Cómo estamos hoy?
0: 4 grados, 2 décimas.
1: Ah, no.
0: Uy, mañana es la historia.
1: Sí, 0 grados, vi en estos días.
0: Mañana 1 grado bajo cero.
1: Pero bueno, igual está frío.
0: Sí.
1: Está frío que si todavía no saliste de tu casa, la recomendación es guantes. Yo creo que gorrito de lana es mucho más común.
0: Para el pelado.
1: Agarra. Y yo ayer fui a la peluquería y me pelé un poquito los costaditos.
0: Está lindo, Pichi,
1: y hoy tenía frío.
0: Noté tu corte.
1: Sí, un beso grande al León de Atlas, que fui ahí, que compraron un televisor mega para ver el Mundial. Mañana se juntan a ver el partido ahí, porque es a las 7 de la tarde.
0: Bien.
1: Me tomé un cafecito, también tienen una rica máquina de cafecito, así que un beso grande para León de Atlas, que nos acompaña acá en Modo Mañana también, desde el inicio casi.
0: Sí.
1: Te mando un beso.
0: Alfela, un beso grande.
1: Así que sí, pasé ahí por Chapa y Pintura. Pero eso, agarren guantes, duelen las manos.
0: A mí me afectó mucho el tema de las manos.
1: Sí, a mí también.
0: Lean dice, vine a buscar a la prince, pero ya se fueron al jardín. Contame eso, Lean, porque no estaría entendiendo la logística. Vos
1: fuiste a buscar a la prince.
0: Claro.
1: ¿La prince?
0: ¿A dónde?
1: Claro.
0: ¿A la casa de la mamá? ¿Están separados?
1: ¿No se despierta con vos la prince y la llevas directamente?
0: Claro, ¿cómo es la historia? ¿Y se fueron y no te avisaron? No entiendo.
1: ¿Están de novios?
0: Ah, Gil es el arquero de Paraguay. Re bien, está muy bueno entonces.
1: Lo habíamos
0: porque
1: entendido.
0: Está Gil abrazando a Julio, dándole un beso, y dice, Alemania no llegó a julio por Gil. Claro. Ahí entendí. Bueno, 4 grados 2 décimas marca ahora la temperatura, sensación térmica 1 grado 5. Mañana va a ser el día más frío de la semana. Mañana te lo declaro.
1: Bien,
0: acá.
1: Okay.
0: 1 grado bajo cero, después ya el lunes va a ser 1 grado.
1: Ok.
0: Y mañana 1 grado bajo cero y la máxima de 10. A ver, tirame sol, por Dios. Parcialmente nublado, bueno. Ojalá que salga un poquito el sol con fuerza para calentar un poco ese fresquete.
1: Sí.
0: La humedad 84%, presión 1029.2 hectopascales, el viento del sudeste a 12 kilómetros por hora, la visibilidad 15 kilómetros para este día, bien, para este día jueves 2 de julio. Y hoy es el día mundial de los ovnis.
1: Mira vos.
0: Sí, es una fecha que se conmemora por el incidente de Roswell.
1: Roswell.
0: En 1947, donde en él un objeto desconocido cayó en el desierto de Nuevo México, en Estados Unidos. Y ahí los fanáticos de los extraterrestres usan ese día para mirar el cielo.
1: Claro.
0: Así que en Argentina es el Día de la Agricultura Nacional.
1: Ajá.
0: Y si te interesa, puedo contarte más sobre el misterio de Roswell. Y sobre inventos históricos de la agricultura. ¿Te interesa? No.
1: No, no nos interesa.
0: Muy bien.
1: Solamente mencionar el día.
0: El día de los ovnis.
1: Ayer fue el día de la fruta y el día de los arquitectos. Hoy es el día del ovni.
0: Día mundial
1: y el día de la agricultura nacional. Bueno, bien, bien esas efemérides.
0: Sí.
1: Saludamos.
0: Hola Vicky, aparece Vicky a saludar. Me gusta este equipo hoy.
2: Buen día, Caro Yema, qué hermosa mañana fría.
0: Ah, hermoso. Qué lindo para una naranjita.
1: Ah, y ayer mandó, tengo. Pasa que anoche no vine de mi casa.
0: Y unas. Ah, ¿cómo?
1: Mandó antes de ayer, que nosotros estuvimos hablando de naranjas y cosas, así que después me pegó el grito. Y mandó mandarinas y naranjas.
0: Ay, gracias.
1: Para todo el equipo de M90. Así que ayer le traje, me dijo, llévale a Hugo, llévale a Manu, llévale a Caro. Bueno,
0: gracias.
1: Y ayer traje.
0: Gracias.
1: Y hoy ya no pude, pero las tengo.
0: No,
1: ahí.
0: No te preocupes.
1: Vos sos como cuando pasa algo en la escuela.
0: Sí. Fue Messi.
1: Y no viniste. Vino Messi ayer y vos no viniste.
0: Sí, falto los días que no tengo que faltar.
1: Así que riquísimo, porque estábamos hablando de eso, que los días de invierno ideales son estos que están pasando, mucho frío y mucho sol. Y en un momento salió el comentario de qué lindo para una mandarina al sol.
0: Sí.
1: Y después Cristian nos
0: cumplió
1: el deseo. Vos sabés
0: que yo no soy de comer mucha mandarina, pero esta temporada me dio. Como algo dulce, una mandarina.
1: Sí.
0: Bien jugosa. A ver qué dice Lean, que me cuente la historia, porque no entiendo.
1: A ver.
3: ¿Cómo están? No, yo salgo a trabajar temprano y sigo trabajando y la madre la lleva. Pero a veces corto un rato y la vengo a buscar. Y hoy se fueron.
1: Ah. Claro.
0: ¿Vos sos taxista, Lean?
1: Claro.
0: Bueno, bajaré en casa a tomar un cafecito, después ir al jardín, igual se toma todo, ¿viste? Súper relajado, está muy bien.
1: Pero claro,
0: los chicos iban a ver la peli
1: y
0: le vamos a hacer pororo. Ah. ¿A dónde iban a ver la peli? No entiendo, perdón. Se hizo el boludo, te esquivó la pregunta de dónde durmió anoche, dice.
1: ¿Quién? Pero ya.
0: Sí.
1: Yo soy un hombre casado. Matrimonio
0: ya no,
1: tengo.
0: Ya no es algo que debamos indagar demasiado.
1: Claro.
0: Hola, buenos días, chicos. Que tengan buen jueves fantástico. Gracias por estar conmigo todos los días. Hola, Vic.
1: Hola, Vicky. Qué lindo mensaje.
0: Yo me puse guantes, calza térmica, cancán de lana y polainas, muerta de frío.
1: Está muy bien.
0: Sí, hay personas que se ponen. Yo no soporto las medias, los cancanes, arriba el jean.
1: Ah.
0: Me muero.
1: Y ese es heavy. Pero a veces es necesario. Yo tampoco soy, por ejemplo, de los calzoncillos largos. Ahora no estoy usando la bicicleta, pero cuando tenía la bicicleta, ¿sabes cómo usaba todo eso?
0: Claro.
1: Porque se te levanta el pantalón y bueno, ya si tenés el calzoncillo largo y arriba tenés una media, chao, no tenés frío.
0: Chiflete.
1: Para nada. Entonces está bueno.
0: Chiflete.
1: Después se tienen que desabrigar. Adentro hay que desabrigarse. Porque si no, después el cambio te hace mal. Sí. O si estás muy abrigado adentro, cuando salís no tiene sentido el abrigo.
0: También el tema de las estufas adentro. Mm. Que más allá de que tengas la estufa, yo por suerte este invierno va de piloto a mínimo, a mínimo. Siempre dejo todas las ventanas 2 centímetros abiertas.
1: Igual yo.
0: Porque calienta igual, pero circula ese calor. Si no, se pone así como denso el aire. Y aparte te hace percha.
1: No está bueno.
0: Así que bueno. Algunas recomendaciones. Y obviamente chequear todos los dispositivos a gas que tengas en tu departamento.
1: Siempre.
0: ¿Mm? Por favor.
1: Siempre.
0: Bueno, hubo un accidente en Mendoza y Wilde. Se estrelló un auto contra una columna. Ahí fue anoche, pero estaba bastante complicado el tránsito de la zona para la gente que viene desde Funes.
1: Uh-huh.
0: ¿No? Después vamos a ampliar esa información.
1: Bien.
0: Hay alerta amarilla por frío extrema en 17 provincias por la ola polar.
1: Qué duro.
0: Ahí, bueno, nosotros mañana mucho frío en Rosario y con eso, bueno, después iremos viendo qué onda todo.
1: Muy bien.
0: El clima, sobre todo el fin de semana, ¿no? No tenemos ningún feriado, pero se viene la semana que viene.
1: La semana que viene, sí.
0: Vacaciones de invierno y el feriado.
1: Vacaciones y feriado, que está bueno también cuando cae así entre semana, que corta la semana, sí.
0: Y después día no laborable el día viernes, así que, bueno, hay gente que va a poder disfrutar de un fin de largo, hay otra que labura igual.
1: Muy bien.
0: Pero bueno, vamos a ver qué sucede. Van a ver una peli en el jardín y tengo la pochoclera, les hacemos pororó. Ah,
1: claro. Yeah,
0: me dice la prensa, va a ver una peli. Claro, porque ya cierran, viste, los últimos días.
1: Da contexto, si no, no sabemos.
0: ¿Cómo pretenden que nosotros nos damos cuenta cuando nos mandan títulos?
1: Cuando dijiste así, cuando leíste el mensaje, pensé que era porque hoy se estrena una nueva de Minion. Entonces dije, se va a ver la de Minion. Pero no, ven una peli en la escuela.
0: Sí. Sí,
1: está lindo
0: en
1: eso.
0: En el jardín.
1: Mi sobrina también lo hace cada tanto.
0: Divino.
1: Ven una película en una...
0: ¿La Regi?
1: La proyectan. No, Oli.
0: Ah, Oli.
1: Hacen día de merienda y peli.
0: Ah, mira qué bueno.
1: Sí, está bueno.
0: Muy lindo los chicos.
1: Buena actividad.
0: Así vamos a tener el futuro de los pibes. No,
1: pero cada tanto está bueno.
0: Sí,
1: yo me acuerdo
0: sí.
1: que en mi escuela se hacía los bailes y el cine. Entonces un sábado había baile de 8 a 10 de la noche y otro había cine. Entonces vos podías ir al cine o podías ir a bailar.
0: Bien, actividades en la escuela.
1: Película, sí, bien. Pero por fuera de la... Era un sábado, ¿entendés? Claro. Que vos ibas. Y también estaba bueno, era como vos ibas un sábado a la escuela, era raro.
0: Sí, éramos
1: chiquitos, después en la escuela, imagínate.
0: Sí.
1: No queríamos ni pisar.
0: Es lindo ir a la escuela por fuera de cuando vas a
1: sin
0: cursar.
1: Sin el uniforme, nos parecía raro.
0: Está bueno,
1: vestidos
0: está bueno.
1: Vestidos de civiles.
0: Y los asaltos ahí se hacían.
1: Sí.
0: También. Bueno, bienvenidos a todos. Acá está Emma Bernad.
1: Acá estamos, arrancamos y nos quedamos hasta las 11.
0: Él es el Pichi, así lo conocemos. Yo soy Caro Riganti y van directamente al Instagram, @modomañana899. Vamos a empezar a informar a través de nuestras redes también, contarles cositas. Así que nos siguen, ¿eh?
1: Por favor.
0: Y están ahí súper activos. Bueno, mi nombre es Caro Riganti y aquí estamos hasta las 11 de la mañana. Esto es Modo Mañana. Bienvenidos a todos. Primera tanda y volvemos con los títulos de hoy.
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0: 8 de la mañana, 30 minutos. Minutes,
1: inclusives. Minutos y minutas.
0: También, las minutas. 4 grados, 2 décimas la temperatura ahora en Rosario. 1 grado 5, la sensación térmica, cielo ligeramente nublado. Humedad 84%, presión 1029.2 hectopascales. Viento del sudeste a 12 kilómetros por hora. La visibilidad está en 15 kilómetros. Bien. Hoy, cielo parcialmente nublado y la máxima va a llegar a tan solo 10 grados. Ahora sí, comenzamos a repasar los títulos de esta mañana.
2: Locales.
1: Hablamos de la ley de cuidacoches. El Senado define hoy el futuro del proyecto. La legislatura de Santa Fe va a tener hoy jueves una definición clave con respecto a la regulación de la actividad de los cuidacoches en la vía pública. El Senado provincial va a tratar el proyecto que va a modificar el Código de Convivencia, debiendo resolver si acepta las modificaciones introducidas por la Cámara de Diputados o si insiste con su redacción original, para lo cual requería una mayoría de 2/3 de los votos. El proyecto original del Senado, impulsado por Ciro Seisas, establecía la prohibición general de la actividad en espacios no autorizados, fijando sanciones de trabajo comunitario y arresto de 10 a 20 días en caso de reincidencia.
0: Bien. El municipio impulsa un proyecto para recuperar una zona estratégica de la costa central. Un sector privilegiado de la costa central está en la mira de varios proyectos de reconversión. Se trata de la ex zona franca de Bolivia, un sector cedido por Nación al Ejecutivo, pero que presenta sectores con peligro de derrumbe por efectos de la erosión retrogradante del río. El municipio ahora tiene en carpeta una iniciativa para sumar unos 18.000 metros cuadrados a la continuidad de ese espacio verde. Y bueno, para eso se deberán ejecutar primero un estudio de suelo, luego invertir unos 6.000 millones de pesos en acondicionar el terreno con el refulado de piedras y arena para ganarle la franja al Paraná. Por otro lado, el Bloque Libertario del Consejo propuso desarrollar un polo gastronómico por iniciativa público-privada. A ellos les encanta poner cosas, ¿viste? Comercio, empresarios. A ver, estaba viendo cuál es la zona esa. Es ahí, cerca de, en la parte, en toda esa parte de la costanera de Avenida Belgrano, cerca del anfiteatro, ¿es esa zona? Consulta, no lo sé.
1: No.
0: Porque sé que estaba por ahí.
1: ¿Cómo es que dijiste que se llama zona?
0: Es la zona central, era donde estaba la zona franca. Sí, está bien, perdón. Ex zona franca de Bolivia entre Pellegrini y San Juan.
1: Sí, entonces es ahí.
0: Es esa parte de ahí. Ex zona franca de Bolivia entre Pellegrini y San Juan, pero ¿qué? ¿Belgrano?
1: La ex zona franca de Bolivia en Rosario es un predio estratégico de más de 3 hectáreas ubicado en la costa central, exactamente al sur del ENAPRO, que es el ente administrador Puerto Rosario, y muy cerca del Monumento Nacional a la Bandera.
0: Sí, viste la zona esa de la costanera, vos venís por Belgrano, tenés todo como un corredor donde vos podés caminar, que es donde está la barranca, pasás por el anfiteatro, claro. Toda esa parte ahí, que hay mucha gente. Yo no sé si más hacia el sur o ahí por esa zona, porque hay mucho río ahí. Capaz que un poco más
1: allá. Sí. Mira, dice, Bolivia dejó de utilizar este puerto a partir de 2019. Momento en el cual el terreno pasó a la órbita municipal. Actualmente se encuentra vallado y en proceso de diseño urbano para convertirse en un nuevo parque público frente al Paraná.
0: Sí, es hermoso. Para hacer algo ahí es hermoso. Hermoso. Bueno, ojalá.
1: Bueno, seguimos un poco con las noticias locales. Se instalaron más de 3.800 nuevas luces LED en Rosario y buscan colocar 10.000 en todo el año. A través de un programa de modernización de alumbrado público en lo que va del año, la Secretaría de Ambiente y Espacio Público instaló más de 3.800 nuevas luces LED para llegar a fin de año con 10.000 LEDs en funcionamiento. Calculan que para 2027 estará toda la red renovada y atrás quedarían las luces de sodio.
0: Bien. Bueno, este choque que comentaba al principio, un auto contra una columna de alumbrado en Mendoza y Wilde, es un choque que se produjo el jueves a la mañana en Mendoza y Wilde, en la zona oeste de Rosario. Es un auto que se estrelló contra una columna de alumbrado y su conductor tuvo que ser rescatado por los bomberos, derivado a un centro de asistencia junto a su novia. Las primeras informaciones es el vehículo chocó con esta columna. El vehículo era un Audi A5 que circulaba por Mendoza en dirección al centro de Rosario. Al parecer, el conductor perdió el control al salir de la rotonda y luego impactó contra la columna. Fue a las 2:30 de la madrugada.
2: Ah, claro.
0: No trascendieron datos del conductor. No se sabe nada. Pero bueno, están bien, digamos. Bueno. Lo importante es que están bien. Pero debe haber doblado a una velocidad, chi, considerable. Para pegársela.
2: Bueno, pasamos a... Ah. ¿Pasamos?
0: Sí.
2: Pasamos.
3: ¿Qué han pasado? Nacionales.
0: Opa, Robert. La pucha.
2: Han pasado cosas a nivel nacional y Adorni presentó su renuncia también al directorio de YPF. Manuel Adorni presentó ayer su renuncia como director titular de YPF en representación del Estado Nacional, una decisión que se produce días después de haber dejado la jefatura de gabinete en medio de la investigación judicial por presunto enriquecimiento ilícito y posible lavado de activos. La dimisión formaliza su alejamiento de los cargos públicos que ocupaba dentro de la Administración Nacional. Claro, todavía quedaba YPF a manos de él en el proceso de judicialización, uh-huh. Y ahora finalmente también se alejó de este cargo, está totalmente fuera del gobierno, por lo menos mientras que dure el proceso judicial.
0: Bien, por lo menos lo que sabemos nosotros.
2: Claro. Sí, sí. Los chanchullos debe seguir.
0: Sí. No va a estar en ningún puesto que le genere mucha exposición,
2: claro,
0: seguramente.
2: Exactamente.
0: Claro. Argentina lidera el ranking mundial de países que más impuestos le cobran a la industria. En un contexto en el que la actividad industrial continúa entre los sectores más afectados por la desaceleración económica, la Unión Industrial Argentina, que es la UIA, volvió a poner foco sobre el sistema tributario. Ahora la entidad difundió un informe en el que sostiene que Argentina es el país con mayor carga fiscal sobre las empresas que operan en la formalidad entre un grupo de 30 economías analizadas y advirtió que esa situación deteriora la competitividad, desalienta la inversión y favorece la informalidad. Bueno, eso es un trabajo que compara 8 de los principales impuestos que graban la actividad empresarial en los países del G20, Sudamérica, también España, Suiza y los Países Bajos. Para el análisis se tomaron como referencia impuestos a las ganancias para sociedades, también el IVA, el impuesto sobre los débitos y créditos bancarios, bienes personales, los derechos de exportación, ingresos brutos, tasas municipales y impuestos a sellos. Argentina se ocupa el puesto número 12 cuando se mide la presión tributaria total en relación con el Producto Bruto Interno. Y es una carga con una carga fiscal equivalente al 56%. 6 puntos porcentuales por encima del relevamiento realizado en 2023.
2: Un testimonio más que esperado. Morla va a declarar en el juicio por la muerte de Maradona. El abogado y ex apoderado de los derechos de imagen de Diego Armando Maradona, Matías Morla y Jonathan Espósito, que es uno de los sobrinos, van a declarar este jueves en el segundo juicio por la muerte del célebre futbolista. Fuentes del caso informaron que el letrado y el familiar del ex jugador concurrirán a los tribunales de San Isidro, donde se lleva adelante la audiencia, que va a comenzar a las 10 de la mañana. Se trata de dos testimonios claves porque Espósito convivió con Maradona durante su internación domiciliaria en la vivienda del Country San Andrés, en el partido bonaerense de Tigre. Bueno, mientras que Morla administró las marcas y algunas cuestiones comerciales del de Maradona, que hace mucho que están esperando, digamos, este testimonio. Están, están declarando las hijas, bueno, están declarando mucho del círculo, pero todavía no se había llegado a él, que es uno de los que tiene ahí las miradas puestas. El abogado va a ir a juicio oral y público por delito de defraudación por administración fraudulenta junto a su cuñado, y es ex asistente de personal de Diego, que es Maximiliano Pomargo, Rita y Ana Maradona, dos de las hermanas del ídolo argentino, la escribana Sandra Lampolvisky y ex administrador de la marca Sergio Garmendia. A través de esta exposición, de estas declaraciones que va a hacer, se destraban muchas cosas, como por ejemplo todos estos nombres que leímos, que están ahí todavía. Así que bueno, va a haber muchas novedades hoy en esta etapa del segundo juicio de Maradona.
0: Muy bien.
3: Internacionales.
0: Nos vamos al ámbito internacional. No sé si vieron las imágenes en el día de ayer de los escaladores que burlaron la seguridad del Empire State y ahora enfrentan 8 cargos penales. ¿Los viste?
2: Sí, pero...
0: esas personas, 443 metros.
2: Pensé que habían tenido permiso, porque como que cuando vi que era un mensaje de paz, no era un mensaje... Mira.
0: Tremendo.
2: Sí, re loco lo que hicieron, a dónde llegaron.
0: Sí, una mina y un tipo. Se notaba por los físicos, ¿no? Y aparte las posturas ahí en la cima, una locura total. 443 metros sobre el asfalto de Midtown Manhattan. Dos figuras vestidas de negro desplegaron en el día de ayer una pancarta desde la aguja del Empire State Building con el mensaje: cuando el poder del amor vence al amor, al poder, el mundo conoce la paz. Cuando el poder del amor vence al amor al poder, el mundo conoce la paz. Es lo que decía...
2: El amor al poder como que te lleva a la guerra, básicamente.
0: Sí. Lo que siguió no fue solo un arresto, también fue una propuesta de matrimonio con la transmisión en vivo por Instagram. 8 cargos penales tienen esta... Es una joven de 33 años, Ángela Nicolau, e Iván Kutsentsov, de 32, residentes de East Orange de New Jersey, originarios de Rusia. Fue pasada las 12 del mediodía de ayer. Había muchas personas que estaban circulando en las calles del centro de Manhattan, y esta pareja, bueno, alcanzó la antena de transmisión del edificio, una infraestructura de acceso restringido que provee señal de radio. ¡Uf!
2: Tremendo.
0: ¿Te fuiste a tocar ahí?
2: Claro, aparte eran rusos estos. O sea, son yankees, pero...
0: Claro.
2: Con raíces
0: rusas.
2: Sí,
0: porque Kuznetsov.
2: Sí. Aparte lo dijo, pero por eso. Si no, es como... Es raro. Aparte, ¿cómo llegas? ¿Cómo empezás a subir ahí? ¿Alguien te dio permiso? ¿Alguien te dejó? Eso me parece raro. ¿Qué? Ahí, de cheto nomás. A ver, voy. Subo.
0: Yo no sé hasta dónde, desconozco hasta dónde se puede subir, y después qué hace, salís por una ventana, no tengo idea.
2: Claro, por eso digo.
0: Sin arnés, obviamente no tenían permiso, sin que nadie los detuviera. Cuando ya los vieron, ya era demasiado tarde. Ahí está la foto que les pidió matrimonio. Ellos con la cara tapada.
2: Sí.
0: Hicieron fotos, todo para las redes.
2: Sí, lo vi. Una buena transmisión, de calidad aparte.
0: Sí, y sí, semejante... Qué vista deben tener ahí, ¿eh? Bueno.
2: Bueno. Seguimos. En el ámbito internacional, demandan a Maduro en los Estados Unidos por presuntas ejecuciones extrajudiciales. Las familias de 6 jóvenes asesinados en Venezuela presentaron una demanda contra el expresidente Nicolás Maduro ante un tribunal de los Estados Unidos, acusándolo de ordenar ejecuciones extrajudiciales y torturas también cometidas por agentes de las Fuerzas de Acciones Especiales de Venezuela dentro de un patrón más amplio de violencia estatal. Fue lo que informaron ayer. 6 personas identificadas con seudónimos sostienen que entre 2017 y 2021 Bueno, estas fuerzas armadas, actuando bajo el mando de Maduro, ejecutaron a los hijos de cuatro de los demandantes y a los hermanos de otra, según se informó y también se divulgó en la prensa venezolana. Además, todos los demandantes aseguran haber sido víctimas de torturas. Tres de ellos presentaron una acción específica por este delito, según la demanda radicada en el Tribunal Distrito Este de Nueva York en Brooklyn.

0: Bueno, crece el saldo de víctimas tras el peor ataque de Rusia contra Ucrania. 17 muertos, casi un centenar de heridos. El presidente ucraniano Zelensky había advertido horas antes desde Dublín que el Kremlin preparaba un ataque masivo y acortó su visita a Irlanda para regresar al país. Putin lleva tiempo preparando este bombardeo, fue lo que dijo. Tremendo, ¿eh? Tremendo, tremendo. Estas noticias. Uh-huh. Bueno, fue una oleada de misiles balísticos. Fueron drones también contra Kiev en la madrugada del jueves. Provocó incendios, destruyó un edificio residencial, dejó 17 muertos hasta ahora, 90 heridos. Bueno, el jefe de la administración militar de la capital ucraniana detalló que la plataforma a primera hora del día, los primeros reportes de víctimas fatales y afectados por el bombardeo tenían que ver con este número, ¿no? Uh-huh. Se está llevando a cabo una operación de búsqueda y rescate en una vivienda dañada en el distrito de Darnitsky. También eso. O sea, ponele que el terremoto, decís, bueno, no, son cosas que no podés prever muchas veces y que es la naturaleza, pero uh-huh. Esto...
1: No, esto es guerra.
0: Qué triste.
1: Una estupidez
0: triste la humanidad.
1: Que termina en muertes y en desastres.
0: Qué triste la humanidad.
1: Bueno, y para cerrar, hablamos de los terremotos en Venezuela. Delcy Rodríguez declaró ahora duelo nacional por 7 días. El gobierno de Venezuela declaró estos 7 días por las víctimas de los terremotos del miércoles pasado, fue lo que informó la presidenta encargada, Delcy Rodríguez, cuando, según oficiales, se registraron 2.295 muertos, día a día está creciendo este número, y 11.267 heridos, en tanto se busca a más de 40.000 personas. Ahora, en homenaje a la memoria de las víctimas, he decidido decretar duelo nacional por 7 días, a partir de bueno, ayer a las 6 de la tarde, fue lo que dijo en redes sociales. En estos momentos de profunda tristeza, abrazamos a quienes sufren esta tragedia y reafirmamos nuestro compromiso de acompañarlos y protegerlos, fue lo que decía el mensaje completo.
0: Triste, triste, triste todo lo que está ocurriendo en Venezuela.
1: Sí,
0: lo de la familia del jugador de fútbol. Que lo tienen sedado a él.
1: Porque... Ahora y van saliendo historias, ¿viste? Sí. Lo del jugador de fútbol es terrible. Ayer salió un video de una pareja, un video que hacen desde abajo de los escombros, estando trabados ahí también, fuerte. Antes de ayer vi un video, un compilado de la previa a ellos, como es una zona donde hay peligro de terremotos, tienen como una alarma en el teléfono que les avisa si viene o no viene. Como que empezaron a sonar esas alarmas un ratito antes, y se ve el momento que suenan las alarmas y después el momento que empieza a temblar y cómo la gente sale, cómo levantan a los chicos de la cama, y lo ves y es angustiante de pasar por eso y ver cómo se caían los edificios y todo, adelante mismo de la gente cómo se angustia, cómo lo sufre.
0: No,
1: habrá sido un momento terrible.
0: Tremendo, tremendo. Y otra cosa que veía también ayer en las redes era una joven que está en la organización de las donaciones. Uh-huh. Y gente que dona cosas que mostraba la piba esta y decía, miren las cosas que dona la gente para todos los afectados por los terremotos en Venezuela. Y mostraba corset con tachas de cuero rojo.
1: Claro, nada
0: cosas
1: que ver. Que,
0: esto es lo que dona la gente.
1: No son esenciales, cosas que no...
0: Y ahí te das cuenta que también lo hemos hablado acá en donaciones, cuando uno dona, que dona cosas rotas, que dona cosas sucias, como si las personas que reciben eso o las personas que necesitan merecen ponerse algo roto o algo que vos tirarías a la basura. La idea de donar es donar algo que al otro le sirva en buen estado, en buenas condiciones, porque el otro también... Digo, el acto de donar tiene que tener conciencia, ¿no?
1: Exacto.
0: Es, te doy esto que ya está roto.
1: Sí, no es esto que no lo uso porque está roto, esto que no lo uso porque no me funciona.
0: Claro, y la piba mostraba corset, bodys, de tul, ¿me entendés? Como, y decía, esto es lo que dona gente.
1: Tremendo, sí, sí.
0: Entonces, digo, también conciencia a la hora de donar, que si no tenés, no des. Digo, para dar mierda, no de nada.
1: Sí, sí.
0: Pero eso, conciencia en el momento en que, y más sobre todo en personas que acaban de perder... Todo, absolutamente todo. Y cuando uno dice todo, uno también pierde la conciencia ahí de que vos decís, bueno, perdieron todo. Viste que vos lo escuchás y medio que lo naturalizás. Y cuando te adentrás en la palabra de todo, vos decís todo. todo es todo, recuerdos, cosas de valor emocional, tu vida. Vos tenés adentro de tu casa, tu vida, más allá de la pérdida económica, vos decís, bueno, en la computadora, bueno, pero la computadora tiene un montón de cosas adentro. Ahí tenés fotos, tenés álbumes, tenés recuerdos, tenés... cuando perdés todo, sí, parte de tu vida, ahí. Y sí, gente sí. que, aparte de eso, gente que pierde familiares, que obviamente esto queda totalmente en un tercer plano. Pero es de cero, ¿eh? Uh-huh. De cero. Y con pérdidas de familiares y de gente querida y de tremendo.
1: Es muy fuerte.
0: Seamos conscientes también. Uh-huh. Bueno. Estamos.
1: Oh, bueno.
0: Ahora te voy a explicar una cosita que acabo de descubrir.
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0: Bueno, el clima en Rosario a esta hora ya está actualizado 3 grados, la temperatura 0 grados 5 décimas, la sensación térmica. Cielo ligeramente nublado, humedad 85%, la presión 1030.2 hectopascales, viento del sur a 10 kilómetros por hora, la visibilidad 15 kilómetros. Máxima de 10 grados para hoy con cielo parcialmente nublado.
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1: Bueno, les voy a decir cuáles son las calles que están cortadas el día de hoy, 2 de julio, Maipú y San Lorenzo. Hay un trabajo de aguas en Buenos Aires entre Gaboto y Amenábar, Humberto Primo entre Díaz Vélez y Mar del Plata, Avellaneda y Jardín, Pasco y San Martín, Ovidio Lagos entre Garay y Rueda. Atención, calzada reducida, Jorge Newbery y Wilde, Newbery por calzada sur desde Acevedo al oeste, Necochea entre Vietma y Boulevard Seguí. Rutas y autopistas de la región se encuentran con tránsito normal y buena visibilidad. Lo mismo los accesos a Rosario con tránsito normal y buena visibilidad.
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0: ¿qué dice Lucas que tiene ganas? Ah, me está explicando la foto.
1: Hay dos tramos para llegar al, al la cima ahí. Hay una que es la más común, que
0: ahí
1: es
0: el New York.
1: 114, creo.
2: Ajá.
1: Después llega al piso 118, 120. Y hay todo como una un balconcito con cosas, con rajitas. Se deben haber colado por ahí, pero
2: mira. Ah, y seguramente. Bueno.
0: Vos sabés que estaba leyendo de esta pareja, de estamos hablando de la pareja de rusos.
2: Ajá.
0: Que escaló ayer el Empire State.
2: Ese.
0: Ellos tienen un documental en Netflix.
2: Ah.
0: El documental se llama, o sea, es una pareja muy conocida por hacer estas escaladas de estructuras de edificios muy altos.
2: Sí, lugares icónicos.
0: Claro. Pero la puta. Vos tenés todo ordenado y cuando. Pará, acá se llama así. Skywalkers,
2: sí.
0: El documental que está en Netflix se llama Skywalkers, A Love Story. Se estrenó en Netflix en julio del 2024.
2: Bien.
0: Y muestran todas las escaladas que hace esta pareja. Estuvieron en el punto más alto de la Torre Merdeka.
2: Ajá.
0: 118 de Kuala Lumpur, en Malasia.
2: De Kuala Lumpur.
0: El segundo edificio más alto del mundo, con 679 metros. Bueno, ellos van contando la historia, hacen eso.
2: Qué lindo.
0: Una pareja que hace eso.
2: Qué lindo, aparte tienen eso en común, hacen eso, les gusta hacer eso.
0: Escalaron el Tianjin en China, en Bangkok, en Dubái, en París, en Miami, en Malasia.
2: Qué lindo.
0: Y apenas dos días antes del episodio en Nueva York, Nicolau publicó un video desde otro rascacielos de Manhattan para celebrar su cumpleaños. Hizo un post también. Ahora voy a buscar el Instagram de Nicolau, porque no está como Nicolau. Pero bueno, van subiendo todas estas cosas que hace la pareja.
2: Hermoso.
0: Sí. El proyecto juntos.
2: Súper lindo. Me gusta, me gusta. Pero bueno, ahora enfrentan cargos.
0: Sí, sí, pero deben estar acostumbrados, deben estar, sí. No sé.
2: Y también supongo que sabían a dónde se metían, sí, ¿no? Sí, haciendo sí. Esto. No deben ser unos improvisados.
0: Otra de las cosas que cuenta, que me quedé así como leyendo un poco la historia de esta pareja, es que para la escalada de la Torre Merdeka en Kuala Lumpur, estuvieron más de 36 horas escondidos adentro de una estructura, sin agua, sin comida, sin nada, sin acceso al baño, para poder eludir los turnos de seguridad y poder después terminar escalando.
2: Ah, son unos atrevidos también.
0: Claro.
2: Atrevidos.
0: Esos son divinos, los dos son divinos.
2: Aparte le pidió casamiento.
0: Le pidió casamiento y está la foto.
2: Me encanta.
0: Es buenísima. Es como que te toquen el culo todo el tiempo, ¿viste?
2: Me encanta, sí.
0: Está la foto de la mano de ella con unas uñas divinas con las cuales escaló el Empire State.
2: Claro.
0: Con la sortija y con todo el paisaje, se ve
2: increíble.
0: Casi todo.
2: Sí, aparte fue un mensaje lindo el que estaban dando en ese marco. Le pidió casamiento.
0: Claro.
2: Todo muy.
0: Y está la foto, todo.
2: Todo muy mono, ¿no?
0: Del momento. Bueno, hola Alexis, ¿qué tal? ¿Cómo andas, querido? Buen día cada mañana, saludos, Alexis.
2: Hola Alexis, buen día para vos también, que estés arrancando un muy lindo jueves.
0: Bárbaro, bárbaro.
2: Tengo un recomendado de modo mañana.
0: A ver.
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0: Bueno, estamos en la semana de la dulzura, señoras y señores.
1: Bueno, tenemos todavía tiempo para...
0: Es hasta el 7 de julio.
1: Ajá.
0: Es la primera semana de julio.
1: El 1 al 7. Y el 7 es el martes que viene.
0: Bien.
1: Ok, perfecto.
0: Depende del tamaño del dulce, el tamaño del beso.
1: El beso. Antes había... No vi tanto movida bonobón. Bonobón sí. Era como su semana. Sí. Era un beso por un bonobón. Supongo que debe estar todavía, pero... Antes tenía más fuerza, me parece.
0: Mirá, es una campaña, es una tradición que nació en 1989, uh-huh. La Semana de la Dulzura. Fue una campaña publicitaria que hizo la Asociación de Distribuidores de Golosinas y la empresa Arcor también, claro. ¡Qué bien! Eso hay que hacer.
1: Y sí.
0: Tenés que crear tus propios...
1: Atrás de una... Mirá... Sí.
0: Tu propia campaña para vender.
1: Papá Noel y Coca-Cola.
0: Claro. Bueno, en sus orígenes el lema era una golosina por un beso, fue impulsada por Bonobón, esto es lo que decías vos, ajá. Para levantar las ventas durante el mes de invierno y hoy en día la celebración trascendió la estrategia comercial, se convirtió en una costumbre para agasajar a las parejas, amigos y compañeros de trabajo y durante estos 7 días los kioscos y tiendas de todos lados se llenan de promociones y con cajas de chocolates y golosinas. Muchos comercios también organizan ferias, descuentos y cajas personalizadas.
1: Claro.
0: Mirá que...
1: Claro, porque en un momento, si la idea fue de Arcor o el bonobón, era el bonobón, pero claro. Después trasciende y es como un dulce por un beso. Entonces va más allá de la marca y te puedo regalar cualquier otra cosa que no sea un bonobón.
0: Un maple de huevo.
1: No, tiene que ser dulce. Acá sí es dulce.
0: Y el edulcorante.
1: Unos sobrecitos de edulcorante, te lo tomo.
0: Ay,
1: está bien. A mí no me gusta, pero es la semana de la dulzura.
0: Un kilo de asado, regálame
1: a mí. No, esa es la semana de... Hacete una semana del salado. Hacete una semana del salado y ahí se regalan cosas.
0: La semana de la carne.
1: La semana de la carne, algo de eso.
0: Ojo con ese límite. Bueno, y además es julio y es el mes del amigo también.
1: Porta el
0: es el mes
1: lugar.
0: Del día del amigo. Va a haber promociones gastronómicas y una pista de baile
1: ¿En dónde?
0: Un icónico bar de la zona norte rosarina.
1: A ver, ¿en cuál?
0: En el corazón de Alberdi. En Cosme Alberdi.
1: Ah, lindo. Che, vi que están haciendo reformas ahí, sí. ¿Puede ser? Va a estar lindo eso en verano.
0: Pero no lo tenía yo al...
1: ¿Al de qué?
0: ¿Es Cosme Río? ¿El mismo o hay otro? No.
1: No sé. Creo que hay otro igual, pero pensé que estabas hablando de Cosme Río. El que vi que están haciendo obras es en el Cosme Río.
0: Ah, ahí.
1: Ahí vi.
0: Le vamos a preguntar a Nico Michino.
1: Preguntamos a Nico. Nico es este chico que estuvimos hablando el día de Faro. Vamos a preguntarle
0: a
1: él.
0: Sí. Bueno, porque abrió la agenda de julio. Bueno, esto es medio un chivo. Pensé que era algo que tiraban como cosas más para todo. Dice.
1: Nah, debe ser un chivo, chivo.
0: Sí.
1: Así que sí, nosotros no vemos un pesito.
0: Gracias. Besito. Gurruchaga y Rondó, hay otro en Gurruchaga y Rondó.
1: Mirá vos.
0: Niñez, querido.
1: Qué cosa
0: querido.
1: Que no tengo la zona norte,
0: no,
1: de
0: también.
1: Calles y todo.
0: También.
1: No la tengo,
0: Me pasa igual.
1: He llegado lejos, pero siempre sin saber.
0: Acá, Boulevard Rondó al 1600.
1: Rondó al 1600, ahí va.
0: Bueno,
1: el que esté por zona norte puede ir ahí. A nosotros nos queda un viaje ir allá. Aparte
0: claro,
1: no podemos.
0: Nosotros estamos por acá, por Barrio Martín.
1: No podemos tomar ni una copita ni nada si nos vamos allá lejos y hay alcohol cero.
0: Lo llamamos a Seba que nos vaya a buscar.
1: Nos quedamos.
0: Estás trabajando.
1: Lo llamamos y que nos busque. Bueno, nosotros tenemos 2 entradas para regalar para el viernes que toca Franco Cinelli.
0: Bien, mañana.
1: Toca Franco Cinelli, no, el sábado.
0: Ah.
1: Toca Franco Cinelli, mañana regalamos las entradas. No me vas a confundir, el 4 de julio es el sábado. Ahí estoy buscando el flyer para no errarle. Sí, el sábado, 4 Bien. De julio. Como son varios, los del line-up también quería buscarlo. Porque Franco Cinelli, Guido Sartori, Mariches y Deu Cruz van a estar presentándose en The Warehouse este 4 de julio de la mano del lado B Producciones House en su estado más preciso, sin excesos, sin distracciones, el club en su estado más puro. uno de los clubes más lindos de Rosario, The Warehouse, abre sus puertas este sábado para, bueno, el icónico rosarino Franco Chinelli, que por suerte hemos tenido el agrado de entrevistar alguna que otra vez acá en Modo Mañana. Guido Sartoris, que me encanta Guido, es lo que estamos escuchando. Sí, para mí Guido está re loco y me encanta. Tiene esa locura divina. Lo digo porque lo estuve siguiendo en redes en estos días y nada, me encanta. Él está súper contento por lo que se ve de venir acá, está haciendo videos, está avisando, es una noche muy importante para él. Claramente lo quiere mucho, lo sigue mucho a Franco, entonces está compartiendo cabina con él. Para él es una,
0: ¿de dónde es?
1: Una fecha muy...
0: ¿No es de Rosario?
1: No, me parece que es de Buenos Aires. Uh-huh. Ahora lo vamos a averiguar bien. Mariche y nuestros amigos los de Ucruz en The Warehouse. Así que estamos regalando dos entradas.
0: Vamos
1: manden The Warehouse, Franco Chinelli, Guido Sartori, Lado B. Manden algún mensajito que todo el día de hoy y mañana un rato vamos a estar todavía recibiendo estos mensajes para participar. Y antes de las 11 de la mañana, mañana anunciamos ganador o ganadora.
0: Muy bien.

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0: 9 de la mañana, 44 minutos. Ya, Asturias. Hala, hala. ¿Por qué hablo en español yo, señora? ¿Por qué habla usted en español?
1: ¿Por qué hablas?
0: En español de España, como dicen en las
1: subtítulos. En las aplicaciones.
0: Español de España. Estaba viendo todo esto. ¿Lo vi? ¿Vos viste el...?
1: ¿El documental?
0: Sí, lo vi. ¿Lo terminaste?
1: No, yo lo vi el de... Ya no sé si es el documental o la película. El del muchacho este que... está bastante bien.
0: ¿Quién es?
1: Ay, no me acuerdo cómo se llama, el que pero trabajaba en la Casa de Papel.
0: Ah, sí, sí, ese es. Ah, sí, esa es la serie de la vida de los Locomía.
1: Sí.
0: Más que nada. Primero lo saludamos al Gonza Zambandegue.
1: Ah, Zimbabue. ¿Qué dice?
0: ¿Zimbabue?
1: No, era Zimbabue para hacerlo más fácil.
0: ¿Cuál era el temita que yo había de...? Ah, Sunshine de Wey. Al Gonza le mandamos un beso y dice que te va a mandar un mantecol para la semana de la dulzura.
1: Nah, decirle que así como llega, lo tiro al inodoro. Me hace doler la cabeza el mantecol.
0: Porque te da el hígado.
1: No sean malo. No, pero instantáneamente me hace doler la cabeza. No sé si me da el hígado.
0: Un patadón al hígado, amigo.
1: No. No me manden... Que me regalen, mira.
0: ¿Qué querés, Pichi? A ver, ¿qué querés que te regalen? Escuchá, Prince, escuchá.
1: El bonobón. Sí, él siempre me regala, porque él no le gusta, entonces me compra ese a mí, que es el de... Ay, no me sale, ¿cómo es que se llama el que tiene frutilla dentro? El chocolate que tiene frutilla dentro.
0: Ah, el Cadbury.
1: El Cadbury, ese.
0: De yogur con frutilla.
1: Ay, me encanta. Es mi preferido.
0: Mmm, qué rica.
1: Me encanta. Pero bueno, un bonobón, una obleíta bonobón, también me gusta.
0: Mi abuela le decía el bonobono.
1: El bonobono.
0: Mi abuela tenía como todavía el acento italiano. Ajá. A la Luli, le mando un beso. El bonobono, decían, el bonobono.
1: El bonobono.
0: El otro día fui al kiosco, yo tengo un kiosco abajo de mi casa, Danger, porque está abierto hasta las 5 de la mañana, de lunes a lunes, uh-huh. Está enfrente de la comisaría, o sea, provee también a gente que trabaja durante la madrugada, entonces por eso está. Pero es un kiosco donde tiene muchas cosas en un espacio muy pequeño.
1: Es chiquitito.
0: Es una despensa muy completa en un espacio. Vos entra de a una persona, no entra más.
1: Ajá, y entras ahí medio esquivando.
0: Sí, tenés galletita, bebida, ta. O sea, mirás para arriba y tenés estantería, hasta el techo tenés estantería, pibe está ahí medio perdido entre el...
1: Sobreestímulo tremendo.
0: Sí. Y tiene una gran variedad de alfajores. Ajá. Pero gran variedad de alfajores. Alfajores que no viste en ningún lugar, los tienen ahí.
1: Lo sé.
0: Cuando voy al kiosco a veces, yo no consumo mucho alfajor porque estoy...
1: Claro.
0: Trato de ser lo más fitness posible.
1: Ajá.
0: Pero mi niña a ver así. Entonces le voy comprando un alfajor. Siempre va clásico fantoche. Y el otro día Martín, le mando un beso a Martincito, el chico que atiende el kiosco, que el papá escucha la radio, M90. Por cierto, me dice, tenés que probar estos alfajores.
1: A ver, ¿cuáles?
0: Los nuevos de Fantoche.
1: Ah, vi la publicidad pero no los probé.
0: Uno de café.
1: Oh.
0: Otro de crema, no sé cuánto, son tres nuevos. Y otro de frutos del bosque, de Bariloche, no
1: me
0: sé.
1: Me encantan los tres. Bueno, voy a ir.
0: No, señoras y señores.
1: Bueno, me sirve. Y es verdad que tiene mucha variedad.
0: De todo.
1: A mí me pasó el otro día que vino Olivia a mi casa.
0: Sí.
1: Que estuve
0: Niña Olivia.
1: Ella estaba con un alfajor. Que no consiguió este alfajor. Nosotros ahí a la vuelta. No tu kiosco. Sí. Hay un lugar que se llama Boutique de Alfajores.
0: Sí, bueno, en la otra cuadra.
1: Claro, que tiene todas las marcas. Entonces fui y estaba cerrado justo ese día. Pero dije, Caro me dijo que su kiosco tiene mucha variedad de alfajores. Le digo, así que vamos
0: mi
1: al
0: kiosco.
1: De abajo de Caro. Entramos.
0: Tracciones.
1: Lo primero que veo es el alfajor que Olivia estaba buscando. Ahí está.
0: ¿Cuál era?
1: Me dice, el barrigón se llama. Que viene un montón de sabores. El que ella estaba buscando era el de crema y dulce de leche.
0: ¿Qué es uno de malvadisco, no?
1: No. No, este tenía un papel celeste, era. Bueno, así que nada, lo tenía. Y ella recontenta. Y yo digo, mira, porque fui a la boutique de alfajor que estaba cerrado, pero vine acá, que es un kiosco, uno lo ve como un kiosco, ¿no? Y tenía toda la variedad de esos alfajores.
0: Impresionante.
1: Todo. Y después, obviamente, llegamos a casa y ella quiso hacer un video de reacción de cuando probábamos. O sea, que a mí me da mucho cringe, como dice ella, mucha vergüenza. Me hizo hacer el video y solamente lo subí a mi TikTok porque me daba vergüenza subirlo a mi Instagram. Y me propuso ella ahí hacer... hacer videitos.
0: Contenido
1: de reacción a alfajores. A diferentes marcas de alfajores. A lo que le dije que me gustaba la idea.
0: Bien.
1: Porque quedó re loca con ese kiosco, con que vio un, además de ese, como ella estaba en el tema de alfajores, vio, ah, y este, y le digo, pará, no te voy a comprar 5 alfajores, porque aparte se los comía si yo le compraba los 5 alfajores. Entonces digo, no, 1. Y probamos ese. Entonces quiere volver para seguir haciendo contenido, comprando alfajores ahí abajo de tu casa.
0: Excelente, porque tienen alfajores que no existen, mirá.
1: Sí, es verdad.
0: Ahora, porque ayer había agarrado otro yo, que es este, el super triple alfajor, pensando que tenía como mucho más dulce de leche, pero ajá, no, es un alfajor. Estoy hablando de Fantoche, vamos a ver si contactamos a la gente de Fantoche. Alfajor super triple, sabor vainilla, relleno de dulce intenso, blanco y baño de repostería. Después tenés el Red Velvet.
1: Ah, sí, lo vi a ese.
0: Que es triple, ajá, que tiene dulce de leche, intenso blanco. ¿Cómo es dulce de leche intenso blanco? Baño de merengue italiano blanco. Bueno, después tenés el Raúl, pescado Raúl, que tenés dos variedades. Uh-huh. A ver si encuentro estos que... Está el MTV, el XS Rosé. ¿Lo probaste ese?
1: No, no lo probé.
0: ¿Todos los XS? Es un alfajor relleno de dulce de leche cubierto con baño de merengue italiano, sabor a tutti frutti, frambuesa y limón. Son los XS, viene negro, blanco, y el MTV. Bueno, los mini son una locura, los mini, por Dios. Elixir,
1: locura.
0: Elixir, ¿lo probaste el elixir de Fantoche?
1: Sí, a ese lo probé.
0: Tenés variedades.
1: Una locura.
0: Tenés el de mucho cacao, tenés el blanco, tremendo. A ver si encuentro el de... Escuchá.
1: Pobre, dejamos re atrás la noticia, ahora volvemos,
0: pará. Mirá, está el bocadito de dulce de leche, relleno con dulce de leche.
1: De
0: Fantoche. Fantoche, no sabía que está el conito ese. Mirá. Que no es conito, es como... Ah, no están acá los nuevos. El de café que probé, mirá, no están en la página de Fantoche y los tiene el kiosco.
1: Fantoche es muy... Tiene este que vienen 6 alfajorcitos.
0: Ese, los mini.
1: Ese es el clásico.
0: Ese que
1: viene en blanco, también viene en fruta, una bomba.
0: Iba a decir algo, pero me van a salir con otra cosa, pero... Ese es el que te podés poner el alfajor entero en la boca, porque... Tarararara. Yo ya probé todos los alfajores, desde el más barato al más caro. Después de los Fantoche, el Vaquita, son espectaculares.
1: Ah, no lo probé, pero sí lo conozco. Aldo.
0: No, ahí tiene, por ejemplo, de ay, ¿cómo era? El Capitán...
1: Capitán del Espacio.
0: Capitán del Espacio, tenés toda la variedad de Capitán del Espacio. Tenés uno que es de tapa dura, que es de relleno de pistacho, que es una marca X, no sé qué marca es.
1: Ajá.
0: Que es tremendo, me lo dice Niña Vera, porque ella va catando.
1: Bueno, me gusta.
0: Buen día, yo reparto Fantoche. Necesitamos tu teléfono, querido. Pará, ¿te puedo llamar?
1: ¿Quién es?
0: Ah, no, te podemos llamar.
1: No, no podemos llamar. ¿Quién es? ¿Lo conocemos?
0: Rodri.
1: Ah, Rodri.
0: Ah, Rodri, sos vos, Rodri de la gente.
1: Sí,
0: es Rodri de la gente. Rodri, escúchame, ¿tenés ese...
1: ese contacto?
0: El de café y esos nuevos de vainilla y frutos del bosque. Tenemos. Bueno, ¿no pasás por acá?
1: No lo probé a ese. Bueno, pero está buena esa movida. Pasa que, bueno, no es para clavarse tanto, viste, en una noche, en un día.
0: Ese que te digo, el nuevo, es un alfajor simple.
1: Ok.
0: Viste que el alfajor simple te queda como chiquito.
1: Claro.
0: Porque es una tapita y el relleno.
1: Pero está bien. Está ahí.
0: Sí. Pero bueno, estamos para... Habana 70... Rasta, Capitán del Espacio y Habana 70% cacao. Va.
1: Bueno, después está el Gula, que yo lo veo parecido, lo siento parecido al Fantoche, el Gula.
0: Sí.
1: Al Fantoche estas nuevas versiones.
0: Pero el Gula tiene la masa de la tapita es de maicena.
1: Mm. Ah, es verdad, es de maicena, qué rico.
0: Que tiene el de la selección argentina,
1: sí.
0: Tiene el de colores tricolor.
1: Ajá.
0: Es ese, ¿no? El Gula.
1: Sí, es ese.
0: Otros que están muy buenos son los de las estaciones YPF, YPF Full.
1: Ah, mira que, pero de marca propia.
0: Sí, tienen marca propia.
1: Mira qué bueno. Ahí en el. No lo vi, pero debe tener tu kiosco en el otro, en el boutique de alfajores. Vi un alfajor mini,
0: sí,
1: que es de mil hojas. No es santafesino, porque uno puede decir, claro, es el santafesino. No. Es el mil hojas. No saben lo que es.
0: No, Dios.
1: Una locura.
0: Porque es más hojaldre el mil hoja, el otro es el bizcocho.
1: Claro, más bizcocho.
0: Fantoche argentino se llama, vienen dos de cada sabor. Tenemos, ¿qué viene? ¿Una caja? ¿Podemos comprar una caja para probar?
1: Sí, por favor.
0: El de café, el de fruto del bosque y el de vainilla, o no me acuerdo ahora cuál era el otro que venía.
1: Me encanta.
0: Bueno, hay un alfajor que se llama barrigón fatal.
1: Ese es el que compré con Olivia.
0: Ah.
1: El que, y vienen varios sabores, pero el que Olivia quería comprar era el de crema con dulce de leche. Que la crema es como si fuese la crema de Oreo. La crema de la galletita.
0: Ajá,
1: Oreo.
0: Viene esa crema.
1: Entonces
0: blanca.
1: Tiene la crema blanca que con ese sabor y dulce de leche.
0: Bien.
1: Muy rico también.
0: Uf, qué rico. Qué rico un alfajor agregado.
1: Barrigón.
0: Bueno, ¿por qué estamos escuchando Lo Comía? Que me voy al típico tema de Lo Comía, porque ayer deben haber visto en las noticias. Tan, tan, tarara, tan. Qué lindo los 80 en Ibiza. Fines de los 80, principios de los 90, ya después del 85, 86, 87, ¿sabés lo que debe haber sido Ibiza? Ahí pasaba todo. Y no había cámaras, no había nada.
1: Era más íntimo todo.
0: Sí, sí, sí. Bueno, porque murió uno de los miembros de Lo Comía. Hablamos de Manolo Arjona. Para mí Manolo Arjona es este el personaje que hacía el de La Casa de Papel, claro. Como el más, el que ideó todo. Uno de los integrantes de la banda original de Lo Comía murió repentinamente a los 58 años. Y ahí me puse a ver cómo fueron falleciendo todos los integrantes de Lo Comía, súper jóvenes y con muertes así, como de la nada.
1: Repentinas.
0: Bueno, este es Manolo Arjona, que murió a los 58 años. Era bailarín, fue miembro fundador de la banda. Después Francis Picás murió a los 53 años. Era el cantante, era compositor, se unió al grupo en su etapa más famosa y él falleció en noviembre del 2023. Después Santos Blancos murió a los 46 años. Era conocido como el rubio de Lo Comía.
1: Gente joven muriéndose.
0: Sí, re. Falleció a causas naturales en el 2018. Después Frank Romero, 46 años, cantante, actor, también integró la agrupación en distintas etapas. Murió en julio de 2018 a causa de una bacteria.
1: Oh, Dios mío.
0: Creo que queda uno vivo de los cuatro.
1: Que se cuide ese.
0: O los mató este, a todos. Bueno, queríamos recordar la muerte de, o contarles un poco la muerte de Manolo Arjona, uno de los integrantes de Lo Comía, que falleció, bueno, 58 años. Es hasta ahora el que más vivió.
1: El que más vivió, sí. Así todo, murió joven y es el que más vivió.
0: También con la fiesta que le metían.
1: Y Ibiza.
0: Ibiza, Lo Comía.
1: Pero bueno, lo recordamos con sus clásicos temas que marcaron una era, una historia.
0: Ah, a ver, Lo Comía, este era, y el, este es otro de los temas conocidos.
2: Samba Mambo.
0: Después de esta, tenés Lo Comía de... No la terminé de ver yo a la serie, me quedo ahí.
1: Está buena, está buena. Está buena por eso, a mí me gustan esas series cuando te llevan ahí a una época, a un contexto, a cómo se desarrollaba algo que hoy lo vemos medio lejano, ¿viste? Con el alcance de las comunicaciones y redes.
0: Yo no sé si lo soñé o de verdad pasa en la serie, ¿vos las viste la serie? Sí.
1: No lo soñé. Sí.
0: ¿Puede ser que en una de las fiestas en Ibiza estaba Freddie Mercury? Sí, sí, que les gustaban los zapatos de... Sí, ah, bien. Por eso, fue una época... época.
1: Ellos fueron muy transgresores.
0: Sí, sí.
1: En su época.
0: Sí.
1: Bueno, por eso lograron lo que lograron.
0: Oa, oa. Murió en Barcelona. Oa, oa. Bueno, 9:58 de la mañana, nos tenemos que ir a una tanda. Vamos, vamos, vamos.
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1: Bien.
0: Lindo, resuelven, ya saben. Todo. Si alguien tiene conocidos que vienen de otro lado a pasar acá una fecha, un fin de semana, bueno, pásenle el dato de Refugio que te organizan la noche y es una genialidad. Solamente tenés que ir de fiesta, básicamente.
1: A disfrutar.
0: Un beso a Ami y a toda la gente de Refugio.
1: Bueno, hay un futuro de mucho frío, se pronostica.
0: Ay, sí.
1: No sé qué carajo dije, pero lo que quería decir era...
0: hay un futuro decir, que en los días próximos va a ser mucho
1: eso,
0: frío.
1: Eso, gracias.
0: Pero se sentía. Pero
1: hablé del futuro y me pareció... Bueno, lo malo no es el frío, chicos, por favor. Lo malo es que no te abrigaste lo suficiente. Bueno, viernes directamente va a empezar con 1 grado bajo cero. Esto ya mañana te lo digo, te lo anticipo. Hoy amanecimos con un 4 grados, después bajó a 3. Ahora ya que empezó, que ya salió el sol y que está calentando, obviamente, mitad de mañana tenemos 5 grados. Igual la sensación térmica está en 1 grado 8 décimas ahora. Así que atención porque mañana sí creo que va a ser el día más frío de la semana.
0: Ok.
1: El sábado va a estar un poquito mejor porque la mínima está pronosticada en 1 grado y la máxima en 13. Y a partir del domingo se espera que empiece a ascender la temperatura, pero de a poco, muy de a poco. Así que las mangas cortas te diría que para lugares adentro va. Porque también tenés okay. eso, que si entras a un lugar muy calefaccionado,
0: sí.
1: después estás hirviendo.
0: A mí me pasó sábado al mediodía, no sé si recordás, que el viernes hizo mucho frío. El día sábado uno quedó con esa sensación. Hacía frío, pero había un sol muy fuerte. Sí, sí. Y debajo del sol te la pegaba.
1: Sí, o sea, eran mangas cortas.
0: Me tuve que poner en mangas cortas y de hecho tenía remera negra y me estaba quemando. Me tenía como que ir a algún lugar con sombra. Pero nada, te la pegaba el sol, así que eso es lo piola si hay sol y hace frío. Pero igualmente siempre el abrigo porque te corres un poquito del sol, te cagas de frío.
1: Exactamente. Y hay 17 provincias de nuestro país que están bajo alerta por frío que emite el Servicio Meteorológico Nacional. Buenos Aires, casi todas. ¿Qué somos? Somos 23 provincias. 17, casi todas. Buenos Aires, Santa Fe, Entre Ríos, Corrientes, Misiones, Córdoba, San Luis, Mendoza, San Juan, La Rioja, Catamarca, Salta, Jujuy, en parte de su territorio, uh-huh. La Pampa, Neuquén, Río Negro y Chubut, bueno, obviamente, el sur, están en nivel amarillo, que indica que las temperaturas pueden tener efectos sobre la salud, especialmente en las personas más vulnerables, o sea, frío extremo para estas provincias. Se tienen a mano los abrigos.
0: Exactamente, por favor.
1: Por favor. Beso a Licha, que está acá. Que está tratando de escuchar la radio. No sé, ¿es el video posta? Saca la radio, pone la radio. No sé qué cosa está haciendo y le echa la culpa a Mercurio Retro.
0: Ah, estamos en Mercurio Retrógrado. Sí, sí, sí.
1: Mercurio Retrógrado, dijo él. Pero no, sí.
0: Y bueno, sí, también.
1: Es así, los astros son así, querido. ¿Qué crees que? No los manejamos nosotros. Claro. Imagínate si pudiéramos manejarlos nosotros, estaríamos. Bueno, ya es jueves.
0: Ya es jueves 2 de julio.
1: Vamos a pasar la grilla de los DJs que van a estar en Underground.
0: Underground. Qué lindo lugar ese sótano.
1: Bonito, bonito.
0: Me gusta, me gusta, me gusta. Ya este sábado hay cositas.
1: Sí.
0: Está lindo.
1: Mirá, vayan agendando. Este sábado 4 uh-huh. va a estar Uva.
0: Sí.
1: Fede Fontana y Joaquín Benaventos.
0: Linda fecha.
1: Si quieren, me extiendo un poquito más, así ya van tomando nota.
0: Yo tengo el 11 acá, si querés, te digo. Nuestros amigos, los Deu Cruz. Ay, va a haber que ir a verlos a estos chicos, porque están tocando por todos lados. Bien. Deu Cruz, Fanetti y Santo Stefano. Para el 11 de julio.
1: Bien, nos vamos al 25 de julio, que es ya la celebración del Día del Amigo, también en Underground. Lulu Menayed, está Cielo y Vir y Tavares para el 25, programado.
0: Okay, perfecto. Y para el 1 de agosto, que es el séptimo aniversario de Boiler, que es la productora atrás de Underground.
1: Es de la yapa.
0: Va a estar Antrim cervando en un back-to-back con Juli Kunle y Dorrigo en un back-to-back con Tega. Todo esto lo pueden ver en Instagram, Underground. Ahí tienen toda la data de todo lo que va sucediendo sábado tras sábado.
1: En Brown 3126, underground.argg.
0: Tienen un muy lindo Instagram los chicos.
1: Sí, vayan chequeando las fechas. Igual nosotros se las recordamos acá en el programa y va tomando nota para el fin de semana los planes que hay para disfrutar de música electrónica en Rosario.

0: Bueno, ya están mangueando sorteo de Hostil. En las semanas previas al evento vamos a ir comunicando los sorteos y siempre en general tenemos entradas para regalar a nuestros oyentes, a los amantes de Modo Mañana, a los que están escuchando la radio durante la mañana.
1: Va a estar linda esa fecha, es el 18 de julio.
0: 18 Hostil, de julio.
1: Con Temple Gates, que también, muy viola.
0: Muy bueno, lindo. Linda fecha. Bueno, para agendar, porque también está Guy Shay. La próxima semana, este fin de semana, tenemos a Franco Cinelli. Hay mucho para
1: hacer.
0: Hay de
1: todo, hay mucha data.
0: Así que vayan tomando nota. Algunas noticias que quería que repasemos, que son de los últimos momentos, digamos, como algunos títulos que me parecen importantes antes de ir a la última tanda. Estuvo en las, declarando en Comodoro Py la funcionaria, una de las funcionarias que facturó a nombre de Adorni, el tema de los somieres y de las sábanas, sí, y toda la ropa de cama por 8 palos, que es Gisela Coxis, uh-huh, que es una de las funcionarias que facturó a nombre de gastos personales de Manuel Adorni. Bueno, declaró hoy a la mañana en la causa por presunto enriquecimiento contra el ex jefe de gabinete. Sostuvo que la compra de somier y ropa de cama por más de 8 palos no fue la única que hizo para su antiguo jefe. También dijo que en 2025 ella pagó una tarjeta de crédito con su tarjeta de crédito un lavavajillas y un lavarropas Whirlpool para la casa de Indio Qua, de los Adorni. Que en ese entonces el vocero le devolvió a ella el dinero en efectivo.
1: Claro.
0: En cuanto a los somieres, lo que relató es que la factura se hizo a su nombre, pero que se presentó en el local a pagarlos la mujer de Adorni, Bettina, uh-huh, Angeletti, con 8.183.303.25 en efectivo. También contó que 20 días después hicieron una operación similar para la compra en efectivo de unas almohadas por 400.000 pesos.
1: Mira qué lindas las almohadas, che.
0: Después, Visco Siliconada. Hola, Lalo.
1: Todo lo dijo esta señora.
0: Toda esta señora. Es la declaración de Coxis, que okay, era empleada. Es
1: claro, claro.
0: Bueno, era empleada de Adorni. Después declaró que Luis Enrique Uluju, también empleado de la Casa Rosada, que según las constancias que están en poder de la justicia, es el titular de 2 tarjetas de crédito con las que Adorni pagó 2 proyectores para videojuegos que costaron 1.831.795 cada uno. Bueno, ahora la sospecha de los investigadores, si es que sospecha... Ya no es sospecha,
1: no,
0: me parece.
1: No, sí, ya no es sospecha.
0: Hay palabras
1: pero
0: que
1: joden
0: ya,
1: con esto de... Sí, de
0: presunto
1: hasta
0: enriquecimiento.
1: Hasta que la justicia no lo diga, yo soy inocente. Las pelotas sos inocente.
0: Bueno, ¿qué es lo que queda claro en base a las declaraciones que están haciendo las personas que compraron,
1: sí,
0: con sus tarjetas de crédito para Adorni? Claramente... es que él realizaba estas compras a través de los empleados para no dejar rastros de sus, claro, erogaciones que no se correspondían con sus ingresos.
1: Claro.
0: Y que bueno, yo no sé qué tanta... No, la verdad es que estoy muy desesperanzada. El otro día veía la mesa de Juana, un recorte, no sé de qué mesaza fue, uh-huh, que estaba Levington. Joaquín Levington, que me encanta porque es un tipo que pregunta sin... No tranza con nadie.
1: Estuvo con Mirta, me parece, no con Juana.
0: Ah, este recorte que vi estaba con,
1: estaba
0: Juana.
1: Con Juana.
0: Claro,
1: ah,
0: en el otro estaba con Mirta.
1: Estaba con Mirta.
0: Que fue
1: el más reciente, pero ya había estado,
0: claro,
1: con Juana, es verdad.
0: En un momento que estuvo con Juana, le hacía preguntas a una periodista de la mesa que defendía a Adorni, defendía. Sí, bueno, sí, y el tipo, sí, le metía ahí, o sea, Levington preguntaba, le decía, pero no entiendo, porque ya sabemos que chorearon todo.
1: Claro.
0: Porque sabemos que Cristina Chorio, Insaurralde Chorio...
1: Sí, no hay dudas de eso.
0: Vudu Chorio, Fernández Chorio, todos chorearon.
1: Macri
0: pero
1: también.
0: Bueno, todos. Pero bueno, ¿qué se hace? ¿Qué se hace con toda esta gente?
1: Nada se hace.
0: ¿Porque siguen en el poder?
1: Nada se hace. Porque aparte incluso ellos que impulsaban ficha limpia. O sea, con ficha limpia, Adorni tiene que desaparecer. Tiene que desaparecer.
0: Sí, sí, sí. Como... Bueno, ojo que Milei también tiene la causa libre, ¿no?
1: Claro, sí,
0: o sea,
1: sí.
0: Si empezamos a indagar un poco, no sé.
1: Sí, no queda uno en pie. Pero bueno, así es Argentina.
0: Qué tanto, Dios mío.
1: Así es Argentina. Igualmente veía a esta Coxis ayer, que era lo que te decía, que obviamente que ella está hablando ahora de cómo van a hablar varios, pero detalle de la nota, Mercedes Ninzi, ay chicos, cómo la detesto a esa señora. Salía ella de su oficina, Coxis, y Mercedes la estaba esperando para
0: San Radio Mitre.
1: Sí, creo. Pero también ella hace como contenido para sus redes. Ah. Y habla de noticias, hace como de investigadora. Digo, hace como de porque es muy feo lo que hace.
0: Sí, es una persona que hace. Rari.
1: Porque más allá de a quién está entrevistando, nadie se merece que la prensa te invada de esa manera. Salía esta Coxis de su despacho y estaba Mercedes esperándola, diciéndole cualquier cosa. Caminaba delante de ella, pero adelante, frente a frente. Le ponía el teléfono en la cara, como acusándola, denunciándola. ¿Qué dijiste? Todo bien, Mercedes, porque Mercedes ya la conocemos. Pero digo, ¿qué daño le hace también eso a la prensa en un momento en donde se tiene que informar y se tiene que esclarecer y se tiene que ayudar a dar a conocer un montón de cosas? Viene la gente microfonito,
0: que
1: con
0: no
1: una
0: es periodismo,
1: cámara.
0: No.
1: Y, ay, no, no, no es periodismo. Te arruina todo.
0: No es periodismo, es querer viralizarse.
1: Sí, tremendo. Igual. Pero bueno, nada, quería hacer ese comentario.
0: Bueno.
1: Nada más.
0: Dios santo. Alabado sea, mis queridos. Se separó la China.
1: Aparentemente se separa la China. ¿Cómo estamos? De un tema al otro, nosotros.
0: Sí, porque esto es lo importante, dice que se separó la China.
1: Dice que salió de la casa de los sueños con un bolso. Y ya se veía venir porque viste que apareció una tercera en discordia.
0: Con un bolso de $150,000, ojo, sí. No es un bolso. Tu bolso, mi bolso.
1: No. Así que ahora se viene otra vez y todo. Mira, si ya no teníamos con el Mundial para que tape las noticias importantes, ahora se viene otra vez la separación de Mauro y la China.
0: Ay, Dios mío. Bueno.
1: Yo les recomendaría una separación un poco de perfil bajo porque...
0: No, olvidate.
1: Porque basta. Tanto quilombo hicieron cuando anunciaron la pareja y ahora...
0: Pero vos sabés que a mí lo que me sorprende, esto es pensamiento de una...
1: No tuvieron hijos ellos, ¿no?
0: No. Porque la China te... Bueno, no. Mal, horrible lo que dije.
1: No dijiste
0: horrible
1: nada.
0: Horrible lo que dije.
1: Ibas a decir.
0: Lo que pensé.
1: No dijiste nada.
0: No, lo que pienso es... Pero si estaban todo el tiempo de viaje, Icardi y la China, se fueron a Japón, estaban acá, estaban allá, ¿en qué momento la cago con la chiquita esta?
1: No, hubo...
0: Viste que todo el mundo dice, el que te caga encuentra ahí como grieta en el tiempo de par... Pero no lo sé, ¿cómo puede ser?
1: El lore fue adelante de la China. Ellos estaban en un boliche, en un VIP, en un VIP.
0: ¿En qué lugar
1: en
0: del
1: Buenos
0: mundo?
1: Aires, en Buenos Aires fue. Y hubo un acercamiento de Mauro con esta chica. La China lo vio, se enojó, se fue. La piba el otro día salió y dijo, no, Mauro se acercó para decirme qué. Y ahí se armó todo el quilombo. Como que se venía hablando él con esta chiquita. Después la China lo agarró medio con las manos en la masa. En el boliche, en el mismo lugar que estaba su señora. Y pasó todo lo que pasó.
0: No, es muy fuerte.
1: Un día me puse a ver LAM y justo estaba esta chica dando una nota y ahí dije, mirá vos.
0: Que
1: esta chica ya fue contratada por la agencia de modelos que tiene Wanda Nara.
0: Sí, eso es muy fuerte.
1: Y Wanda Nara se dice que está tratando de que la chica sea convocada para... MasterChef Celebrity.
0: Sangrienta, Wanda.
1: No me acuerdo cómo se llama. Me sale Ekaterina, algo así se llama la chica.
0: ¿Tiene un nombre ruso?
1: Ekaterina, algo así, a ver.
0: Ay, no. Mauro Icardi y la China Suárez estarían en crisis tras el escándalo.
1: Ekaterina Ojeda. Sí, como que se venía mensajeando, se mensajea con ella.
0: ¿En qué boliche estaban? Le encontró un mensaje, unos mensajes, la China a Mauro hablando con una... ¿Cómo la China le encontró? ¿Le revisó?
1: Y sí, pero ¿qué te sorprende? Después
0: ay,
1: de
0: no
1: todo,
0: podés vivir así.
1: Después de todo lo que te pasó, te sorprende que le lea el mensaje.
0: No podés,
1: lea un mensaje.
0: No podés vivir así, China. ¿Viste que las carteras tienen un precio, querida?
1: Y sí.
0: Y el precio no es el del dinero.
1: La casa del sueño tiene un precio.
0: Claro, mirá vos. Ahí tenés. Va. Bueno, nos tenemos que ir a la última tanda, señoras bueno, vamos, y señores. Vamos. Ya demasiado por hoy, ¿eh?
1: Demasiado, sí, demasiado todo. Mucho para un jueves.
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0: 10 de la mañana, 59 minutos, señores y señores. Chao.
1: Chao, bambina.
0: Hasta domani.
1: ¿Está? Mañana, último día de la semana.
0: Mañana, último día de la semana.
1: Tercer día de julio.
0: Vos te quedás, Pichi.
1: Yo me quedo.
0: A las 12 estás en 12.0.
1: Me quedo, nos volvemos a escuchar con nuestros queridos oyentes a las 12 del mediodía cuando arranca 12.0. Y si no, los tempraneros, mañana 8 de la mañana en modo mañana.
0: Muy bien, en la dirección general Dino Mac, mi nombre es Caro Riganti, este equipo que los acompaña todos los días de 8 a 11, Emma Bernad, el Pichi.
1: Chau, chau.
0: Y quien les habla, la capitana, mañana volvemos a las 8 de la mañana, que tengan un excelente jueves, abrazo a todos, gracias por estar. Adiós.

0: Muy buen día, ¿cómo va? ¿Cómo están? Jueves 2 de julio, en este hermoso mes, en esta mañana fresca, pero bueno, lo que se sabía, ya lo sabíamos, tenemos que estar preparados y lo que nos toca hay que transitarlo. Mi nombre es Hugo Acevedo Miño y vamos a estar hasta las 12 del mediodía haciendo loma de burro, pero no estoy solo, estoy con mi querido compañero, gracias a Dios. ¿Cómo va, Manu? ¿Cómo estás?
1: Buenos días, ¿cómo va? ¿Todo
0: ¿Cómo
1: bien?
0: ¿Cómo te trata este día jueves?
1: Re
0: yo
1: bien.
0: Ya estoy dentro del fin, ¿no?
1: Ah, y hoy es jueves, tenés
0: yo
1: razón.
0: Yo ya estoy palpitando fin de, yo ya estoy que me hago las banderitas.
1: Yo me acordaba de vos hoy igual, porque vos dijiste, ¿qué? Después del miércoles va a ser frío.
0: Y efectivamente. Mañana peor y pasado peor, bueno. Porque está entrando. La cumbre nevada, Mar del Plata, agua nieve, Bariloche, las primeras nevadas. Gracias a Dios, ojalá todas las bases turísticas, las montañas, todo lo que sea para hacer deportes en nieve,
1: sí,
0: tengan una excelente y gran temporada. Así que...
1: Sí, bueno.
0: Ojalá la nieve, ojalá tengan la profundidad que necesitan para que puedan realizar los deportes.
1: Está perfecto.
0: Dicho esto,
1: sí, ¿qué pasó?
0: Vamos a entrar en una.

0: La verdad que nosotros no hemos hablado de esto, no hemos hablado y tocado el tema de Flor Peña y su renuncia, vamos a llamarlo entre paréntesis, a Luxu, el streaming de Nico Quiato.
1: Sí.
0: Que no para disgusto. A Nico Quiato lo estaban esperando sentado en la vereda para comerlo. Y los medios, los empresarios, los periodistas, la verdad que los que lo envían a ese tipo es impresionante.
1: Todo el mundo, a él le va muy bien y últimamente
0: lo envían mucho.
1: Ha dado como muchos mensajes de como que lo quieren bajar.
0: Lo quiere, es que
1: para
0: lo quiere.
1: Todos los que no sé qué, viste lo como.
0: Que, es que hay algo de eso.
1: Debe haber y él debe saber claramente.
0: Y qué
1: mejor
0: triste,
1: que
0: qué triste la verdad, porque una persona que arrancó totalmente de abajo, con mucho esfuerzo, con mucha dedicación. Debería servir como ejemplo, ¿verdad?
1: Igual,
0: y no tratar todo el tiempo de voltearlo.
1: Eso no pasa siempre, ¿viste? Que uno empatiza cuando el artista o la persona que se va haciendo famosa es como, no por decir normal, pero, ¿viste? Como uno más. Y de pronto cuando ya le va tan bien, tiene tan buenos números, ¿viste? Se te viene la vuelta y te empiezan a pegar, Le sucede, creo, a casi todo el mundo en su carrera. Como que se pierde esa empatía. Ya no lo tienen como el chico de Luzu.
0: Luzu fue el segundo streaming, ¿verdad? Primero estuvo...
1: ¿Me liquidas?
0: Me parece que fue el segundo. O fue el primero que
1: streaming
0: salió.
1: Pudo haber varios antes, pero de los conocidos así, de los que impuso como toda esta cosa del streaming, fue Luzu en 2020. Pasa que ellos empezaron sin estudios, sino en Zoom.
0: Viste que el que pega primero pega más fuerte.
1: Sí, siempre, obviamente.
0: Bueno, perdón, no sé si es un término
1: no rabia. Bueno, pero se entiende.
0: Sí, el que
1: no golpeen a nadie, estamos hablando de éxito acá.
0: La verdad que es un tipo muy exitoso. Yo tuve el honor de conocerlo. Me pareció una persona totalmente que está totalmente pensando y fijada en el trabajo. Me acuerdo que lo conocí en Pinamar, con un evento que hemos ido mucha gente de todo el país. La verdad que me pareció un excelente tipo, un ejemplo, una persona que arrancó totalmente muy, muy de abajo, sin padrino, sin nada. Y la verdad, siento real que lo estaban esperando. Flor Peña tuvo... el no grato de comunicar y de decir, de adelantarse a lo que los rumores que se venían diciendo sobre la muerte del padre de Leo Messi, Jorge Messi.
1: Te sí, dije, no Macri. No Macri. Muy bien.
0: Y la verdad es que fue raro, todo fue raro. La verdad fue raro cuando lo dijo, la verdad fue raro cómo lo dijo.
1: Sí,
0: fue ¿sabes? Todo muy raro y muy feo, muy desagradable, la verdad. Errar es humano, pidió disculpas, Total. Se la vio angustiada. Sí, yo la noté angustiada. Pero la verdad, Florencia Peña, si vos te venís metiendo en el barro, después bancate que te salpique. Porque ella viene dándole a la selección y hablando a los futbolistas, disculpame, ella debe beber, hacer pis agua bendita. Porque ¿qué tiene que ver la condición política de un futbolista? Cada uno tiene la condición que quiere, que tiene y que desea y que tiene, se les canta, y por qué tiene que ser de la línea de que ellos piensan, o si no hay que darle y castigarlos. La verdad es una locura. La verdad que está grande Flor Peña, siento realmente que está grande. Mirá que sí, es verdad, siempre se le ha dado y se le ha dado y se le ha dado. Pero bueno, lamentablemente estas que te están dando, te la mereces y la tenés bien recibida porque vos viniste preparando para esto. Vos viniste revolviendo dentro del barrio. Vos viniste jugando con el barro. Después te salpica la cara y bancátela, querida. La verdad, fue muy desagradable todo. Nos ha hecho sentir mal a todos. Imagínate la familia, ¿no? De un futbolista número 10, de la persona más famosa en el mundo. Pero la verdad, fue bastante desagradable lo que ella, para mí, hizo generar. Y que se la banque. Ahora que se la banque. Le está haciendo juicio a Luzu por... ahí te digo el monto, lo tengo acá anotado. Daños y perjuicios por, Nico Quiato, que es el responsable, el empresario, le está haciendo por 750 millones. Se decía que ella pedía 200 palos.
1: Sí.
0: Claro, pide 750 porque quiere digamos que después cierren en 300, ponele, ¿entendés?
1: Yo creo que no alinearon. Volviendo a eso, yo el día que sucedió me ponía a pensar cómo acá, a mitad de programa, entró alguien a comentarnos que supuestamente habría fallecido y nunca se dijo al aire y se manejó la noticia con un respeto.
0: Para mí había tipo una opereta. Incluso porque a todo el mundo le llegaba y se decía por todos lados, pero no decía nada.
1: Y porque eso va un poco en el profesionalismo. Y también, ¿sabés qué fue raro del programa de Flor Peña? Que ellos hacen entretenimiento. Digo, es raro.
0: Fue raro como lo dijo.
1: Es raro
0: que fue muy raro como lo dijo. Gente está de acuerdo. Lo miré, el video y volví a mirarlo. Fue rarísimo.
1: Para mí...
0: Se equivocó. Todos nos podemos equivocar. Lo que no voy es la forma. Y lo que no voy, que ella venía preparándose para que después, cuando se caiga, me empiecen a escupir. Porque ella venía, había dicho de el jugador de Francia, que pensaba de izquierda y que bla, bla, bla. Había hablado de Messi, había hablado de... De otro futbolista, el que salió con la diva de la esquina.
1: ¿Quién es la diva de la
0: esquina? Tevez. Había me hablado estás de matando. Tevez, que no me gusta lo que Tevez se convirtió, creo que se olvidó de dónde salió. Tevez le compró casa a, no sé decirte el número, pero no sé si es 14 o no sé cuántas personas del entorno que estaban todas, que eran todas personas que no tenían hogar, les compró una casa.
1: Sí, total. Para mí un poco es todo lo que es la movida política.
0: Pero ellos se meten, bro.
1: Me llama más, sí.
0: Pero ellos se meten.
1: Pero opinión política tiene todo el mundo. Para mí es raro que en un programa de entretenimiento anuncies un fallecimiento de alguien que aparte no tiene que ver con tu entorno, por así decirlo, o con, no sé, o con lo que es el entretenimiento.
0: Ella se equivocó y ahora quieren que le paguen desde... la productora, que ella trabajaba por el error que ella tuvo, es como ilógico. Claro, y a su vez ella renunció.
1: Igual ella alega, ni bien salió, dijo que la producción se lo pasó y el tema es que si es la producción está contratada.
0: Pero ella lo dijo.
1: Sí, pero se
0: pero
1: lo
0: ella
1: dijo.
0: Lo comunicó. Sí, ella es la responsable.
1: Pero
0: es
1: legal.
0: Como dicen los demás. Si te están diciendo montones de cosas por la cucaracha, vos repetís todo.
1: Legalmente no. Lo que sucede es lo siguiente: Flor Peña no es periodista, es humorista. Entonces es como contratar a un albañil para que haga de arquitecto. Y con la producción pasa lo mismo. Y toda esa gente está contratada por Recursos Humanos del USU, que a la vez están contratados por Luzu, que son más dueños que Nico Quiato, y todos le están pegando a él. Y entonces termina siendo, lamentablemente, o como lo quieran tomar,
0: yo
1: una
0: creo,
1: responsabilidad de la empresa.
0: Primero, que fue un error de Flor Peña.
1: Sí.
0: Ella era la cara y la responsable. Siento también que la... que no pasa ni tampoco por lo que... pasa más allá. Ella venía preparándose para que cuando se caiga le empiecen a escupir. Y otra cosa, ella sola se metió en el barro, ahora que se la banque. Y otra cosa, bastante barata la venía sacando. Y otra cosa, es ilógico, vos estás reclamando sobre un error tuyo. La verdad es que plata no necesita, está reclamando dinero que le va a salir más caro que... ¿Vos sabés qué? Le va a salir a ella esto más caro que la plata que cobre. ¿No le va a alcanzar la plata que cobre? Por lo caro que le salió.
1: No sé, ¿sabés que lo que pasó para mí y lo que termina siendo que todo esto llegue acá es que al otro día sale Nico Quiato y viste que esos días empezaron los rumores de se le cayeron 12 marcas por culpa de Flor Peña, se le cayeron 10 y él salió y dijo, acá no se cayó ninguna marca, todo está bien, fue un error humano. Entonces lo que termina resultando es que supondría que por las declaraciones de él, el error de Flor Peña, no sé si llamarlo error puntualmente, no supondría un daño y perjuicio para la empresa. Porque no, él está diciendo que no, que está todo igual. Entonces, de ahí empieza claro, todo el lío. Burlando ve eso y dice, listo, acá adentro.
0: Ay, obvio, él ve puerta, él ve luz y entra acá, por las dudas. La verdad que me parece una locura, una totalmente locura. Y ojalá. Ojalá Nico Quiato quede libre de todo esto.
1: ¿Sabés qué pensaba?
0: Y le tenga que pagar ella a Nico Quiato.
1: ¿Qué pensaba yo? Qué locura, porque uno Nico Quiato lo ve, viste, como uno... es un referente de los medios hoy en día, sobre todo el streaming. Y te encontrás con estas cosas que de pronto decís... claro, a mí Burlando me está haciendo un juicio, que Burlando si se mete en algo sabe que tiene cómo ganar. Y yo... nunca me pasó esto, ¿viste? Y es un lugar que lleva como 5 años al aire. Es una locura cómo uno lo ve de cierta manera y de pronto se encuentra con un quilombo nuevo que decís, no te termina nunca.
0: Y de todos aprende, creo que nos tiene que servir a todos y sobre todo a las personas que estamos todos trabajando en medios. Veremos en qué termina esto, me parece totalmente una locura, pero bueno, veremos en qué termina.
1: Veremos a ver qué sucede.
0: En qué termina ahora Nico Quiatto, mañana pasado ya se está volviendo de...
1: Para mí van a hacer una mediación.
0: Termina el partido y se vuelve de Miami y tienen que venir porque está lleno de quilombo.
1: Que encima se le metieron en la casa, ¿viste?
0: Sí, una locura, pero una locura.
1: Sí, eso
0: es una locura, ¿cómo se te va a meter en la casa?
1: ¡Qué miedo!
0: Una locura.
1: ¡Qué miedo, qué miedo!
0: Bueno, querido
1: compañero... Oigo, soy todo oídos.
0: ¿Vamos a vender un poquito?
1: Me parece excelente. Hoy es jueves.
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0: Seguimos en Loma de Burro. Te podés comunicar con nosotros al 341-53899.
1: Tenemos mensajitos, ¿eh? Por acá ponen, buen día, no vale la pena darle tanta bola a esta mina, respecto. Por acá ponen, ella se equivocó y Okiato también, entonces si a ella la echan porque se equivoca, ella reclama porque también se equivocan con ella. Podría arreglarse en una instancia media antes de charla. Bueno, ahí hay más mensajitos en el 341-53899.
0: Estábamos hablando, contando la noticia de que Flor Peña, tras su salida de Luzu TV, le reclama a la empresa
1: total
0: 750 mil millones de pesos.
1: 750 millones.
0: Millones.
1: Igual es un montón de guita.
0: Mal. 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Las redes sociales de nuestro programa son Loma de Burro Oc. Se va a estar cargando algo de Serafín.
1: Sí, sobre el hielo. Viste que siempre es de discusión si hay que ponerle mucho hielo cuando sea un trago, si hay que ponerle poco, bueno. Así que Loma de Burro viene para resolver
0: presentaron tus... Presentaron ayer en
1: sí,
0: Puerto Norte Hotel.
1: Sí, ustedes estuvieron, ¿cierto?
0: Sí, sí, sí. Presentaron las nuevas tendencias y los nuevos cócteles para las barras de menta. Y presentaron, que yo no calé ese día que él me dijo...
1: que estés atento al hielo.
0: El hielo, una marca de hielo.
1: Ah, de ellos. Sí. Mirá vos,
0: ese che. Ese hielo tiene una representación, pero es muy bueno.
1: Vi que hicieron como, esto lo he visto en otros lugares, metieron cosas adentro de hielo. ¿Viste? No sé si lo viste.
0: Sí. Muy bueno. La verdad que quedé totalmente sorprendido.
1: Toma para vos.
0: Sí. Le mandamos un saludo a los chicos de menta. Bueno, compañero, vamos, sí, si te parece, a la parte de la columna vertebral de nuestro programa.
1: Ajá.
0: Las buenas
1: del jueves.
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0: Y las buenas del día, ¿quién las presenta? ¿Quién?
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0: Bueno, compañero.
1: Sí.
0: Ténganme paciencia.
1: Ay, tranqui.
0: Estoy del celular, pero ahí estoy tramitando a ver si consigo mi cargador.
1: Vamos con paciencia, esto es como computadora. Si fuese una... ya uno entra en el periodo de vacaciones invernales que... Relax. Vamos, tranqui.
0: Cursos.
1: Sí.
0: Gratuitos.
1: Ajá.
0: Becas gratuitas.
1: Bien, lindo.
0: Sobre inteligencia artificial.
1: Ah, bien, bien, bien. Sí, no soy tan tecnológico, pero está buenísimo, digo.
0: Certificaciones oficiales y cursadas online.
1: Ajá, practiquísimo.
0: Google Argentina anunció el lanzamiento de 10.000 becas de formación de inteligencia artificial, IA.
1: Muy bien. Aparte, Google es una de las empresas que... como que más potencia y más copada es con sus empleados, se cobra bastante bien, así que hay que aprovechar.
0: Todas las formaciones se dictan de manera 100% online y asincrónica.
1: Lindo.
0: El programa ofrece 7 cursos enfocados en el uso de inteligencia artificial y 6 certificaciones de carrera en el área de ciberseguridad, gestión de proyectos y diseños UX.
1: Ajá, de experiencia del usuario, básicamente. Estudian cómo te manejás vos, cómo consumís, en base a lo sentimental, en base a todo. Así que...
0: A los likes.
1: Sí, total, es eso.
0: Sí. Te tienen ahí...
1: Vigilado.
0: Una radiografía de lo que haces.
1: Sí, total.
0: ¿Quiénes pueden anotarse y qué requisitos cumplir?
1: ¿Quiénes?
0: Los únicos requisitos para postularse a los cupos gratuitos son residir en Argentina, ser mayor de 13 años y contar con una computadora o un acceso a internet.
1: Ah, podés estudiar re chico. A los 14 podés estar tranquilamente ahí.
0: Es más, la foto, mira, es...
1: Sí, ya tiene 18, 17, es igual.
0: Es parecido a vos. Mira. La duración de los cursos varía según la temática escogida. Demandado entre 10 horas para los módulos de inteligencia artificial y hasta 6 meses para las carreras profesionales.
1: Está re bien igual por el tiempo que...
0: Al completar la cursada, los alumnos reciben un certificado oficial emitido por Google que valida sus conocimientos. Y yo también, yo que diría que una beca para trabajar...
1: Sí, una pasantía.
0: Una pasantía para trabajar en la
1: en
0: empresa.
1: Google, o sea, total, qué lindo.
0: ¿Sabes cómo le haría un colchón a esta gente? Muy importante. No, un colchón me refiero de...
1: Claro, sí, de una base re importante, sí, total. Sí, sí.
0: Así que es una excelente y gran noticia en lo que es la IA, que está todo en desarrollo y que, nada, es el futuro y hay que subirnos a ese tren o quedamos atrás.
1: Sí, total.

0: Bueno, esta es una noticia, la tengo en dos partes.
1: A ver.
0: Porque se me actualizó bastante estos días. Es sobre YPF.
1: ¿Qué pasó con YPF?
0: Energía de bandera de nuestro país.
1: Ajá.
0: Ahí te cuento un poquito. Mira más allá de la nafta, data centers, autos eléctricos y baterías.
1: Ah, se empieza a renovar un poco.
0: Sí, se empieza a ayornar.
1: Sí.
0: Actualizar. La petrolera acelera una nueva etapa de diversificación usando gas de vaca muerta para generar electricidad, abastece grandes data centers y avanza en la infraestructura para vehículos eléctricos.
1: Claro,
0: muy bueno. Horacio Martín dio un detalle sobre el acuerdo con Tesla. El plan complementa puntos de cargas rápidas y ultra rápidas de estaciones de servicios YPF, además de conversaciones para usar baterías de Tesla con YPF, Luz y otros socios.
1: Va a ser todo un tema reacondicionar ciertos espacios a...
0: Necesario. El objetivo es claro... Que las estaciones de servicio se empiecen a transformar en centros de abastecimientos energéticos más allá de combustión.
1: Sí, no deja de ser una estación de servicio.
0: Batería sería, que también sirvan para recargar energía eléctrica.
1: Sí,
0: también
1: sí.
0: Hay un dato fuerte, YPF Luz ya adjudicó 90 megawatts de almacenamiento con una inversión de... $57 millones para reponer a picos de consumos.
1: Ok, y sí, porque va a ser, vamos, no solo que hay que reacondicionarse, sino hay que empezar a estudiar cuando las personas van cambiando y
0: la apuesta, la apuesta no es menor. En plena expansión de la inteligencia artificial, que veníamos hablando un poco recién, los data centers necesitan energía constante, refrigeración y gran escala.
1: Sí.
0: YPF quiere aprovechar ahí el gas de excelencia de vaca muerta. Y también, me encanta esto, pero también te quiero agregar, a ver si lo encuentro por acá, es que se sumó a estaciones de servicios de YPF, uh-huh, McDonald's.
1: Ah, habíamos hablado algo, creo.
0: ¿Hablamos algo?
1: Creo que...
0: No, hablamos de la huerta de McDonald's.
1: Me habías tirado una anticipación de que podía suceder.
0: Esto es muy, muy, muy fresquito, fue en estos días. Y nada, me encanta estos entre lo público y lo privado, y a su vez entre los privados ir haciendo nexos comerciales. Me gusta muchísimo.
1: Igual dicen que las hamburguesas de YPF eran muy buenas. Yo nunca las probé, pero siempre vi que eran muy económicas.
0: Sí, también los alfajores.
1: Ahí está, lo full, que Juana Viale se lleva el de pistacho.
0: También.
1: Pero lo dice ella, que...
0: Sí, claro que sí. Pero bueno, me gustó muchísimo esa noticia. Nuestro YPF es nuestro color de quienes nos proveen de energía de bandera, digamos, de nuestro país. Es mitad estatal y mitad privado.
1: Total.
0: Así que es una excelente y gran noticia. Y además te cuento que ya presentó la renuncia a Adorni.
1: ¿Ya?
0: Sí.
1: Ah, mira.
0: Él era presidente... Directivo A.
1: Sí.
0: De YPF.
1: Lindo
0: que
1: sueldo.
0: Eso de no cobraba en teoría.
1: ¿Ah, no?
0: Se lo cobró igual, me parece.
1: Mira.
0: No cobraba, se lo hacía de honores.
1: Sí.
0: Por ser de CAE, de ser jefe de gabinete.
1: Ajá. Sí, era como un puesto que tenía. Supuestamente habían dicho que después de la expulsión de él, iba a quedar en YPF cobrando. Pero bueno, está
0: bien que
1: se haga un costado.
0: Sí. ¿Sabés cuánta plata cobra un directivo de clase A?
1: ¿Puedo tirar un número? Porque
0: sí,
1: lo leí en Twitter.
0: Tira, a ver.
1: Entre 80 y 90 millones, me dijeron a mí.
0: 94 millones de...
1: Ah, lindo, más arriba. Che, estoy para... Quizá nos tenemos...
0: Un mes que soy directivo, ¿eh?
1: Juntamos el CV. Mira, lo agregamos también de a tres.
0: Secretario.
1: Decimos
0: no,
1: tres.
0: Él es mi asistente.
1: Lo dividimos entre los tres.
0: ¿Él?
1: Mandamos tres CVs y lo dividimos. Son 30 millones para cada uno.
0: No.
1: Está bárbaro.
0: No, yo siempre me quedo con el 45 y el resto lo divido.
1: Hay que ver qué CV toman primero.
0: Bueno, vamos a ver, pero nos podríamos anotar.
1: Mandemos.
0: Pero bueno, la verdad es que un dineral, te digo.
1: Un
0: directivo. Imagínate cuánto debe cobrar entonces un directivo de... aparte, a ver, yo entiendo, pero es medio ilógico que un presidente cobre, no sé, 9 palos y que un directivo de YPF, déjame siendo directivo de YPF.
1: Sí, total, bueno, pero es lo que tiene también, ¿no? Pasa que 94 millones es irrisorio.
0: Así que, bueno, y aparte YPF está en un muy buen momento.
1: Bueno, esperemos que...
0: Vaca
1: que,
0: muerta también, que le no estaba bien. Tan muerta la vaca. Así que, bueno, es una excelente y gran noticia. Compañero, ¿te gustaron las noticias?
1: Sí, me gustaron.
0: Bueno, me gusta que te gusten. Vamos a disfrutar un poquitito de música y cuando volvemos tenemos una nota. Vamos a tener una nota con un reconocido economista.
1: Ajá.
0: Es rosarino, pero está en España. Con Ignacio Bongiovanni vamos a estar hablando un poco de actualidad y nos va a estar contando en el próximo, en un programa que él ya es parte. Y que arranca próximamente en Buenos Aires. Él está trabajando en medios, en streaming, en tele. Está con Chiche.
1: Pobre Chiche, ayer lo escuchaba, Chiche. Un saludo.
0: Así que vamos a estar ahí hablando con Ignacio Bongiovanni un poquito de actualidad del país, de economía. Y nos va a estar contando un poco de sus próximos proyectos. Así que si te parece, vamos a la tanda y enseguida volvemos con esta comunicación con España.

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15: Seguimos en Loma de Burro. Estamos en comunicación directa con Ignacio Bongiovanni, que está desde Madrid. Economista, rosarino, argentino, líder de la Fundación Libertad. ¿Cómo va, Ignacio? ¿Cómo estás?
16: Hola, Huguito. ¿Cómo estás? Saludos para vos y toda la audiencia.
15: Muy bien. ¿Y vos? ¿Qué cuenta? ¿Cómo está Madrid? ¿Cómo está? ¿Calor?
16: Mucho calor, mucho calor. Está haciendo en este momento 35 grados, así que está bastante pesadito. Pero bueno, yo soy prefiero la verdad que el calor antes que el frío.
15: No, no más grietas, por favor, Nacho.
16: Cortémosla con la grieta, ¿no?
15: Por favor, por favor. Nacho, acá está, estoy con mi compañero Manu, por si te pregunta algo, te digo por las dudas, somos Hugo y Manu, estamos los dos, ¿viste? Que nuestra compañera dio a luz.
16: Sí, sí, me había enterado que la Facota fue madre, así que bueno, felicitaciones y bueno, una linda dupla.
15: Sí, por un año no la tenemos más.
16: Ah, bueno, está bien, van a tener un tiempo a solas ustedes entonces.
15: Nacho, contanos un poquito, ¿cómo ves la situación del país económica? ¿Cómo ves a la gente? ¿Cómo ves al gobierno con esto que sacudió bastante el tema de lo de Adornis?
16: Bueno, me parece que era algo que venía desgastando políticamente bastante al gobierno, todo este tema que gira en torno a Adornis, porque por más que ahora estemos con un clima así de mundial y demás, era algo que al gobierno le seguía haciendo daño. A mí me parece que la salida de él y hasta que se aclare su situación está bien. Hay alguna gente que dice, che, bueno, lo tendría que haber tomado esta decisión antes, hubiera sido incluso mejor para evitar este desgaste.
15: Claro.
16: ¿Qué te digo? Pero bueno, en definitiva termina siendo una decisión un poco, me parece que un mix entre personal de él y también algo que haya hablado con la cúpula del gobierno, ¿no? O sea, con el propio presidente Milei o con Karina. Y después, bueno, a ver, en torno al clima económico, yo creo que hay una situación de bastante heterogeneidad, donde hay sectores que van muy bien, que son los ganadores, ¿no? Por así decirlo, en el sentido de todo lo que tiene que ver con la minería, la energía. El campo, la industria del conocimiento, incluso también podríamos hablar un poquito de los bancos y demás. Pero después hay otros sectores que obviamente le cuesta un poco más porque, bueno, se tienen que adaptar a un modelo.
15: La producción, ¿no?
16: El modelo correcto. Exactamente, pero ¿qué es el modelo correcto, no? Porque a lo que hay que pensar que el kirchnerismo anteriormente proponía un modelo de para muchos empresarios que cazaban en un zoológico, ¿no? Por eso se podía dar el lujo de venderte
15: sí,
16: la ropa más cara, los autos más caros y, bueno, todas estas otras cuestiones. Después, en tema de inflación, me parece que la inflación ha ido mejorando, va a ir cediendo, y eso es bueno porque siempre lo que hay que ver es la tendencia que continúe de baja. Ese es el mayor problema que ha tenido la Argentina en las últimas dos décadas, por lo menos el tema inflacionario. Pero bueno, es una economía que está cambiando totalmente su modelo productivo y que obviamente que no es un camino fácil para mucha industria no transitar esto, ¿no?
15: No, también uno siente que está en la parte macro, pero ¿cuándo va a llegar a la parte micro, digamos, cuando eso se va a reflejar en la gente?
16: Bueno, lo que pasa es que no es de un día para el otro, ¿no? Vos lo que sí o sí igual es que para tener una buena micro tenés que tener una buena macro, porque es muy difícil tener una buena microeconomía y que a tu empresa le vaya bien o que a tu industria le vaya bien si tenés una inflación del 200% anual, si tenés un montón de desequilibrios, si no tenés moneda, como pasa, como nos pasa a nosotros, que uno de los problemas que tenemos justamente es que Argentina no tiene moneda, ¿no? Porque no es que la gente por ahí cuando tiene miedo vaya al dólar corriendo porque ama el dólar, es más bien pánico al peso, ¿no? Que es una moneda que los políticos argentinos se han cansado de destruirla, ¿no? Pero a mí me parece que el norte es el correcto, que el gobierno puso el barco en la dirección correcta y que obviamente la pregunta que todos se hacen, te lo cuento porque estoy acá en Madrid y hablando con empresarios y demás que tienen a la Argentina en el radar, esto en la gestión anterior de Alberto Fernández y Cristina Fernández de Kirchner no pasaba, no te preguntaban por Argentina por posibilidad de inversión o no, obviamente que están pendientes de, che, bueno, ¿y qué pasa el año que viene?
15: Sí.
16: ¿Milei reelige? ¿Se continúa este camino? ¿O puede volver todo lo anterior? Bueno, esa es la gran pregunta que te hacen acá, ¿no?
15: Exactamente.
16: Donde justamente un empresario si va a invertir, bueno, quiere
15: tener un panorama futuro.
16: y regla de juego estable.
15: Bueno, creo que también lo bueno que estamos viviendo, por lo menos uno donde está más tranquilo, es donde nada, antes sucedía cualquier cosita y Argentina vivía en curvas constantes, donde podrías tirar un tremendo... se te podía salir el auto de carril y volcar constantemente, y eso dejó de pasar un poco y eso te da más tranquilidad.

0: y demás.
1: Sí, entonces, son cosas
0: lo que te pasaba.
1: Pero bueno, son cosas también que digamos pasa por algo más macro, por algo más general, que no es solo la empresa o uno.
0: No, claramente. Lo que pasa es que vos lo que has tenido en Argentina, cuando los gobiernos les ha ido mal o han perdido o se han desestabilizado, generalmente ha sido por devaluaciones del tipo de cambio. Porque okay, de un día para el otro te haces un 30% más pobre, porque si en dólares, mejor dicho, el peso se devalúa un 30%, de un día para el otro sos, entre comillas, con bastante...
1: 30% más, ¿no?, pobre.
0: Exactamente, ¿no? Entonces, bueno, es así, lamentablemente. Pero, a ver, Argentina tiene que ser un país normal. Y eso tendría que trascender a... Porque, a ver, Hugo, lo que hay que entender acá es que los datos tienen que ganar al relato, y que los datos son números. Y los números no son ni de izquierda ni de derecha, son números. Vos podés elegir si querés negarlos o si querés vivir de espalda a los números.
1: Hay algo que...
0: dar la cabeza contra la pared.
1: Hay algo que aprendí de vos, que un día en una mesa le dijiste a un empresario: contra los números no se puede, porque los números no mienten. Nacho... Dicho esto, otro día hablamos más de economía. Vamos a hablar ahora, porque tenemos muy poco tiempo, ya estamos en el horario de mi otro programa, pero bueno, Emma no nos permite. Te quiero consultar algo. Contanos, ahora, bueno, Nacho, para la gente que no sabe, está radicado en Buenos Aires, entre Rosario, Buenos Aires y Madrid, y en Buenos Aires se está haciendo muchos medios de comunicación, televisivo, streaming, radio. Y ahora fue convocado para estar en el staff de Yuyito González.
0: Sí, así es. Justo me llegó esa propuesta estando estos días acá, que vine por trabajo a Madrid, y bueno, obviamente que acepté. Y bueno, bastante contento, ilusionado y con ganas de arrancar.
1: El programa ya arrancó ayer.
0: Exactamente, el programa empezó ayer, primero de julio. Por lo que estuve viendo, porque lo fui siguiendo y demás, tuvo un muy lindo arranque.
1: Net TV.
0: Exactamente, en Net TV, que es el canal de Fontevecchia, ¿no?, del dueño de Perfil. Así okay, que contento que me hayan tenido en cuenta, que me hayan convocado, y bueno, obviamente que voy a ir a dar ahí mi panorama, mi visión sobre los temas que tienen que ver con la economía, con la política económica, obviamente siempre de una perspectiva absolutamente liberal, como lo soy, ¿no? Así que habrá que pelear.
1: Mirá que hay un par de zurdas en el staff.
0: Bueno, bien, no hay problema, yo creo en la tolerancia y en la diversidad, así que no hay ningún inconveniente con
1: Nacho,
0: eso.
1: ¿En qué horario va a salir?
0: El programa es de 5:30 de la tarde a 7 de la tarde, una hora y media de lunes a viernes.
1: Perfecto. ¿Con Chiche seguís?
0: Con Chiche, cuando me va invitando a su programa, ahí a debatir ciertas cuestiones, siempre encantado de
1: invitarme. Lo amo, Chiche, lo amamos.
0: Un grande, Chiche, un grande.
1: ¿Algún proyecto más cerca?
0: No, de momento la verdad que ahora estoy bastante teniendo programas de lunes a domingo, porque va a estar este de Yuyito González, que se llama Yuyito la Tarde, de lunes a viernes, y después sábado y domingo también tengo un programa con Tomás Dente en otro canal. Entonces la verdad que bastante, con muchas cosas en Buenos Aires, pero obviamente...
1: Bastante variado, Nacho, me gusta.
0: Para Rosario. Muy variado, ¿viste?
1: Viste, me encanta.
0: Bueno, Ignacio... siempre me enseñaste que hay que ser versátil en la vida.
1: Claro, de idea. Nacho, gracias, querido amigo. Nos vemos pronto. Te mando un abrazo grande y gracias y éxitos en todo lo que se viene.
0: Un fuerte abrazo a vos, a tu cómplice que tenés ahí y a toda la audiencia.
1: Te mandamos un abrazo grande. Bueno, teníamos en comunicación a Ignacio Bongiovanni, economista, líder de Fundación Libertad, contándonos un poco sobre estos proyectos nuevos. Bueno, un poco el panorama de cómo viene el país y proyectos nuevos a futuro. La verdad que está teniendo un empuje muy fuerte en medios nacionales y le está yendo muy, pero muy bien también en Madrid. Así que nada, amigo y amigo personal, así que nada, abierto siempre para lo que desee. Le mandamos un saludo y muchos éxitos. Manu, nos fuimos.
2: Estamos.
1: Sí, yo ahora voy a discutir con mi marido, con otro marido.
2: Bueno, van a tener más de una discusión, digo. Una te acaban de sacar al aire. Por ahí nunca le contaste. ciertas cosas. Claro. Una vez que, nunca me dijiste. Bueno.
1: Bueno, compañero, nos vemos mañana.
2: Mañana, último día de la semana.
1: Viernes, último día de la semana.
2: Previa mundialista.
1: Previa mundial, tenemos también una salida. Mañana más ordenado vamos a hacer el programa porque no nos fuimos. Pero tenemos también una salida con Miami para la previa del mundial.

0: Esperamos eso.
1: Para sí, la total. Previa de que juega la selección.
0: Sí, total.
1: A las 19 horas, ¿verdad?
0: Sí, a las 19 mañana.
1: Desde Miami. Muchas gracias, compañera. Nos vemos mañana.
0: Por favor.
1: Gracias a todos por estar de aquel lado. Mi nombre es Hugo Acevedo Miño. Quédense que ya venimos con 12.0 junto a mi compañero Emma Bernat en la coordinación general Dino Mac. Y recuerden, sean felices, que los demás es consecuencia. Nos vemos mañana viernes. Chau, chau.
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0: Hola, hola, hola, ¿qué tal? Bienvenidos, bienvenidas. Arrancó el mediodía en M90 Radio y estamos felices. Emma Bernad es mi nombre, Huguito Acevedo Miño, ¿qué tal? Bienvenido.
1: Muy buen mediodía, ¿cómo va? ¿Cómo están? Qué lindo mediodía, qué hermoso día con este sol, a disfrutarlo.
0: Hermoso, la verdad que sí. Venimos teniendo, por suerte, una racha de días muy lindos, de días muy soleados. Así que ojalá que continúe así. Bueno, sí, pero en un momento estuvo ahí. Qué agradable, sí, yo también lo acabo de ver. Acabo de ver algo horrible en la ventana. Esas cosas me dan un poco arcada.
1: Sí, a mí también.
0: Cuando la gente se suena la nariz libremente.
1: Ay, lo vimos los dos.
0: Sí, sí, sí, sí.
1: Sí, la verdad que sí, se vino fresca y va a estar más fresco, nevando por todas partes del
0: ¿Está
1: país.
0: Está nevando en Mar del Plata, la, puede ser.
1: Agua nieve, Mar agua, del nieve. Plata. Sí, yo me levanté muy temprano y tuve la tele prendida toda la
0: Lajes.
1: Mañana. Entonces,
0: ¿Lajes
1: sí.
0: sigue temprano?
1: Sí, sí, ah, sí, 6, de, okay, 6
0: okay.
1: AM.
0: Ok.
1: Agua nieve en Mar del Plata. La cumbrecita...
0: Hermoso la
1: todo bajo nieve. Muy lindo, muy lindo, porque aparte, viste, son paisajes que vos vas capaz, sin
0: expectativas.
1: No, sin que surja lo de la nieve, y es un panorama. Lo ves con nieve y es otro.
0: Es otra cosa.
1: Es un lugar encantado.
0: Hermosos paisajes.
1: Y también en Bariloche. Empezó a nevar, vi que estaban en la cima del cerro. Así que genial, genial, ojalá tengan una buena temporada Lindo. De esquí, así que genial,
0: Mirá,
1: genial para todos esos lugares con el turismo, ¿verdad?
0: Uno de los portales más importantes de acá de Rosario sí. Tiene como portada un título que dice nevó en distintas localidades de Buenos Aires y también en Córdoba. ¿Qué puede pasar en Rosario? Y hay unas imágenes de todo esto que vos venís comentando. Mirá, te leo la noticia. Este jueves,
1: sí.
0: El servicio meteorológico incluyó a Santa Fe y a otras 17 provincias bajo una alerta de nivel amarillo por temperaturas bajas extremas. En algunas provincias...
1: Va a estar impactando mañana igual.
0: Sí, sí, sí, mañana. Incluso nevó y granizo. Por caso, en Buenos Aires, lo que supuso una postal bien rara. De acuerdo a la información recolectada por la prensa en la ciudad, no caerá nieve, porque para que eso suceda tienen que combinarse una temperatura cercana al cero y condiciones de inestabilidad y precipitaciones. Y Rosario está gélida, pero no
1: con precipitaciones.
0: Exactamente, no con precipitaciones. Dice también no con cielo despejado, pero bueno, eso capaz que está hablando para los días próximos, porque hoy sí está despejado. La probabilidad está, pero es muy baja. Tenemos que tener temperaturas en superficie y en toda la columna de aire hasta donde se forma el copo, que está a mucha altura. Tiene que haber condiciones de temperaturas y humedad para que no se transforme en precipitación. Si el copo se llegase a formar de casualidad, empieza a descender y encuentra temperaturas por encima de los 0 grados. Así que bueno.
1: Tiene que coincidir tipo montones de sí. cosas, pero uh-huh. bueno, puede suceder porque ha sucedido y sucedió en otras partes del país.
0: En ese sentido, este viernes será la jornada más fría de la semana en Rosario debido a varias heladas en regiones cercanas. Así que mañana... mucho más frío que hoy. Hoy estaba muy frío. Yo me vine bien abrigado. La verdad que estaba súper bien. Lo único que tenía desabrigado eran las manos y me dolían.
1: Y lo que pasa, yo tengo guantes, pero no los uso porque
0: yo tampoco.
1: Muy incómodo.
0: Pero para caminar mañana me parece que me los voy a agarrar porque me dolían. Vos seguramente a las 7 y cuarto de la mañana cuando yo estaba caminando por la calle estabas durmiendo. Pero...
1: No, estaba despierto. Ah. O sea, estaba en mi casa.
0: No,
1: pero estaba levantado porque tenía que preparar las cosas para...
0: Yo me estaba deslomando.
1: Mañana, como Adorni. Sí. Mañana, para mañana, para el juego de la selección y tengo que preparar varias cosas.
0: ¡Lindo! Mañana
1: Así
0: va a estar lindo
1: levanté,
0: para comer calentito.
1: Me acosté tarde anoche porque tuvimos el evento de menta.
0: Ajá.
1: Y hoy me levanté muy temprano para poder acelerar un poco todo eso porque después no tengo tantas horas para estar en mi casa.
0: No, claro, está muy bien. Administración y gestión del tiempo se llama eso.
1: 3-4-1-5-389-9. Se sabe que iba a explotar esta bomba de temperaturas bajas que entra del sur.
0: Hay que conseguir.
1: Vos ya dijiste, hay viento sur limpio, sí, limpio y trae fresco.
0: Limpio y trae fresco, pero bueno, chicos, estamos en invierno, ¿qué le vamos a hacer? Sí, 3 de julio es hoy. ¿Qué clima querían tener?
1: Disfrutarlo que después se me hace que vamos a tener un...
0: Disfrutar porque después te transpira el...
1: corazón.
0: El corazón en verano. Bueno, decía antes, 3415-3899, ahí nos conectamos, queremos leerlos, queremos saber quién está del otro lado, qué están haciendo, ya descansaron, ya almorzaron, están por almorzar, bueno, ¿qué hacen? Me gustaría ese dulce virtual, ya que estamos en la semana de la dulzura.
1: Ay, si yo los tengo, oyentes... yo te llegó Mercado Libre.
0: Bueno,
1: yo tengo un regalo por la semana de la dulzura para vos.
0: Bueno, me encanta, gracias.
1: Mañana te lo traigo.
0: Me lo merezco. Y así que nada, invitamos a la gente que nos escriba. Bueno, dale, yo también te voy a traer un presente.
1: No, no,
0: estabas
1: no
0: esperando que te digas, no, que te diga eso. No, ya sé, vos no sos de los que das para no recibir.
1: Basta, por favor. Entre vos y Nacho. Me están matando.
0: ¿Qué dice Nacho? Hace mucho que no lo veo. En algún momento me lo voy a cruzar. Estamos muy en las antípodas de nuestros pensamientos, pero me llevo muy bien.
1: No, pero a él le encanta, aparte.
0: Sí, sí, lo escuché que dijo que le encanta la diversidad. Sí, y además, más allá de que pensamos muy diferente, cada vez que nos encontramos tenemos una muy buena onda.
1: Él le encanta debatir, por más que siempre se... Bueno, igual se impone de una manera, pero obvio, hoy...
0: Bueno,
1: hoy,
0: cada uno intenta
1: hoy,
0: imponer un poco.
1: Pero viste que hoy se impone y años atrás, te voy a contar posta, años atrás él se imponía de cierta manera y bien tratable o diferentes medios. Yo le decía, Nacho, como que me da cosa.
0: Para un poco, claro.
1: Hoy en día él es un osito de peluche.
0: Pasa que también cuando ellos no estaban, él tiene una línea muy cercana, ya lo sabemos, ¿no? Al gobierno. Sí. Cuando ellos todavía...
1: 40 años.
0: Por eso, Fundación Libertad acá en Rosario.
1: No,
0: no, no, de historia. Cuando ellos todavía no eran gobierno, por ahí la imponerse era una jugada que por ahí buscaban más ellos. Entonces quizás en ese momento por eso lo hacía. Hoy, que ya están en ese lado, no sé si necesitan, sí, expresar lo que piensan, pero no sé si todo el tiempo estar imponiendo. Así que supongo que irá por ahí.
1: La Fundación Libertad cumplió 40 años, o sea. Ajá. Que... Y ellos la fundaron, o sea, va el padre.
0: Sí, sí.
1: O sea que tiene 40 años con ideas liberales.
0: Claro, sí,
1: no,
0: sí, tal cual.
1: Por más que no ahora
0: nació
1: hay un
0: con,
1: gobierno.
0: Con el pensamiento de Milei acá, digamos, tiene una historia más.
1: Exactamente. Bueno, y él lo que comentaba y lo que decía es que él siempre fue a varios programas o fue panelista o...
0: Yo lo veía con Carmen Barbieri en algún momento. Sí, estuvo con Carmen.
1: Yo me acuerdo.
0: Capaz que hizo alguna presentación y no estaba fijo, pero lo vi ahí con él.
1: Yo me acuerdo, Intratable.
0: Y ahora está con Yuyito.
1: Yuyito. Bueno, pará, ha hecho América, Polémica en el bar.
0: Ah, mira, qué tarde que está Polémica. Escucha, pará, ¿ya empezó?
1: El programa empezó ayer, pero él está en España y se suma ahora cuando vuelve. El contrato bien. De él dijo, yo arranco, pero cuando vuelvo el 12.
0: Perdón, 13. No estaba escuchando, estaba en preproducción, pero ahí no llega muy bien el audio. Nacho Buongiovanni, Viviana Colmenero, ¿y quién más?
1: Ahí lo tengo.
0: Me interesa saber.
1: Sí, sí.
0: Porque es medio raro, porque Nacho es economista. Viviana fue ganadora de Gran Hermano.
1: Arrancó. Pepe Peroncha.
0: Sí. Ah, bueno, está bueno eso. Pero está bueno que tengan también diferentes maneras.
1: ¿Sabes cómo la vas a capacear?
0: Y bueno. Bueno, a ver, ¿quién más?
1: Mira, primero de julio, Yuyito arrancó su ayer. Programa en el día de ayer por Net TV.
0: Ajá.
1: Que es el mismo dueño de Perfil. Yo no sabía eso, me lo dijo
0: mira.
1: Nacho.
0: No, tampoco sabía.
1: Bueno, dice que debutó con un muy buen número. Ajá. Que va a estar Yuyito a la tarde.
0: Sí. Así se llama el programa. Se mataron.
1: Y que va a estar de 5:30 a 6:30. Va a tener también...
0: ¿Una hora de programa?
1: Sí, creo que sí.
0: Y bueno, igual para
1: él
0: un,
1: lo dijo, pero no recuerdo
0: bien. Para un diario está bien, todos los días. Así.
1: Bueno, el equipo de panelistas integrado por Franco Salomé.
0: Sí.
1: ¿Será algo de Beatriz Salomón?
0: No, no tiene nada que ver
1: o
0: Salomé
1: de la negra
0: con Salomón.
1: Salomé. Martín Musiati, Leo Arias, Viviana Colmenero.
0: Ah, y... Franco Salomé. Un reconocido conductor, sí.
1: Okay. Martín Musiati, Leo
0: ese.
1: Arias. Bueno, Viviana Colmenero, sabemos todos quién es.
0: Claro.
1: Ex participante de Gran Hermano.
0: Ah, este Martín ya sé quién es.
1: Interés general y actualidad. Va a haber un repaso en el programa sobre eso. Además va a tener móviles en vivo y a cargo de la periodista Agustina Binotti. Incluso entrevistas y distintos segmentos pensados para acompañar a la audiencia durante las tardes.
0: Bien, bien, bueno.
1: El horario no dice...
0: Solo preguntaba porque escuchaba ahí al pasar.
1: Me contó Nacho que dice que debutó con...
0: Con buen número.
1: Números.
0: Bueno. Vamos a chusmear en algún momento.
1: Bien, ¿viste estos programas de... SC?
0: ¿Qué es SC? Ah, sí. Bueno, pero cuando le ponen un panel... que está bueno y que discute y que debate, lo hace interesante.
1: Y lo bueno, lo que pasa es que también me parece que es la forma que después te lo levantan los demás.
0: Claro.
1: Y están, bueno, Yuyo González es expareja, además de la trayectoria y de toda
0: vedette
1: su trabajo. Sí, sí, sí. Además de todo eso, fue una de las últimas novias del presidente,
0: Javier Milei.
1: Sí. Entonces me parece que por eso todo lo que ella hace...
0: Eso la levantó un poquito, sí, y la puso otra vez en agenda.
1: En agenda. Más allá que también que todo un 90 se empezó a mover.
0: Sí,
1: con series, con
0: pero está media gagá, ojalá que le vaya bien, pero está media gagá ella.
1: Qué lindo los hijos.
0: Está ahí rara. No sigo la vida de Yuyo.
1: Bueno.
0: Amalia se llama.
1: Ahora Buleano y el hijo varón.
0: Bueno, gente, nosotros arrancamos acá, 23 minutos pasaron de las 12 del mediodía, en un mediodía hermoso, como ya les dijimos. Lo que sí no les dije, bueno, lo vamos a decir en el próximo bloque, cómo está el clima y el tránsito. Nosotros nos vamos acomodando y en breve volvemos. Recuerden que nos quedamos hasta las 2 de la tarde en el aire de M90 Radio. Ya volvemos.
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0: 57 minutos pasan de las 12 del mediodía y estamos acá con una canción muy linda de Eric Price. O Eric Price. ¿Cómo será?
1: Price.
0: Me gusta. ChatGPT. Sabe todo, se lo inventa. Bueno, estamos acá haciendo 12.0, este programa donde pasamos linda música y hablamos de eventos y de cositas lindas que van a pasar fin de semana o eventos durante la semana. Ayer, por ejemplo, miércoles, Huguito tuvo un evento muy lindo y eso quiere decir que, bueno, hay cosas para hacer, no sí, importa cuándo, pero que hay cosas para hacer.
1: Cerquita de Moscada.
0: Ah, estuviste ahí, claro. Bueno, bien, lindo. ¿No, no pasaste ahí a Moscada un ratito?
1: No, la verdad no.
0: Bueno. Ni siquiera me miente, ni siquiera me dice, no, sí, pasé. Bueno, 7 grados 6, la actual temperatura, la sensación térmica es de 5 grados frío para hacer la una.
1: Ay, está fresco, bro.
0: Frío, la humedad 57%, la presión 1032.4 hectopascales.
1: Bajé, me congelé.
0: El viento sopla del lado sur a 15 kilómetros por hora y la visibilidad está muy bien en 15 kilómetros para hoy. Una máxima de apenas 10 grados. ¿Cómo es que se encuentra el tránsito y las calles de Rosario a esta hora, querido H? 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
1: 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Bueno, vamos a hacer un poquito de recorrido de cómo viene el estado del tránsito en nuestra ciudad. Ah, esta tiene voz de negra.
0: Y sí, debe ser.
1: Jujuy, entre Oroño y Alvear.
0: Bien.
1: Calzada reducida por ASA.
0: Ese salió de tu memoria, no lo leíste. Porque saca la vuelta.
1: Sí. Ayacucho, entre Mendoza y San Juan. Tránsito cortado.

0: Tránsito cortado sobre ruta N9, kilómetro 85, mano a Cava, cercanía ruta N193.
1: Bien.
0: Dejando debajo del puente Jurizárate.
1: Eso fue hoy temprano en la mañana.
0: Ok.
1: Recuerdo haberlo leído por ahí.
0: Rutas y autopista, acceso a nuestra ciudad son muy óptimos y con una excelente y buena visibilidad.
1: Bueno, ahí tengo ganas de escuchar buena música.
0: Demón.
1: Hola 12.0, aguante el frío, solo apto para corajudos.
0: Muy
1: dicen
0: bien.
1: Por acá.
0: ¿Quién es el corajudo?
1: Aldito.
0: Saludo, Aldo.
1: 3415-389-9.
0: O pueden seguirnos en nuestras redes sociales, @12.0.

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0: Pásamela.
1: Esta es de Martin E. King.
2: A un evento de día que fui con unos amigos. Tenemos mensajes, pero bueno, después vamos a fijarnos. Vamos a
1: vos saludar. Tenés mensajes en tu teléfono.
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2: 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Le mandamos un saludito a Mati Suárez, un amigo de la casa.
1: Estábamos ahí charlando con Mati, mandale un beso.
2: Nos está escuchando, está yendo a caminar.
1: Le mandamos un beso muy grande y fuerza para que siga con esa constancia que,
2: y disciplina.
1: Y disciplina que a uno le hace tan bien, fuera de broma, mentalmente, más allá que el cuerpo, le hace muy bien. Así que le mandamos un beso grande que compartía con nosotros sus logros.
2: También le mandamos un beso a Mauro Papiri, que nos está escuchando. Y también a Corti Lu, que es el cumpleaños.
1: Ay, cierto, ahora le voy a escribir. ¿Nos estaba escuchando?
2: Estaba hoy, no sé ahora. Empleada pública, seguro que sí.
1: Me encanta. Le voy a mandar le voy a mandar un mensajito porque ella fue compañera mía de trabajo cuando hicimos Loma de Burro juntos.
2: Exacto, yo ya me olvidé.
1: Sí, en la época que yo les hacía a ustedes la operación, ella era parte. Ella hacía las tres buenas, me acuerdo. Las buenas del día las hacía ella.
2: La verdad es que sí. Pasó muy. No pasó tanta gente, pero pasó mucho tiempo.
1: Pasó mucho tiempo, sí. Esto fue.
2: Viste que aparte pasa medio año, es como que pasó 6 años en vez de 6 meses.
1: Mira, esto fue año 2023, si yo mal no recuerdo.
2: Hace 3 años.
1: Capaz. Tanta agua bajo el puente.
2: Agua bajo el puente, claro, claro que sí. Pero bueno, ahí está cumpliendo años, así que le mandamos muy, pero muy.
1: La queremos.
2: Feliz cumpleaños para ella. Bueno, se pueden comunicar al 341-53899.
1: Ajá.
2: También pueden ir a nuestras redes sociales al 12.0.
1: En Instagram.
2: En Instagram. Ajá. Y seguirnos, que estamos ahí con Instagram nuevo, desvirgándolo sí. Y por arrancar a hacer montones de cositas ahí.
1: Vayan a darle mucho amor a nuestro Instagram, por favor.
2: Se van a venir pronto regalos para los seguidores.
1: Bárbaro. Bueno, seguimos escuchando un poco de música. Queda un ratito nomás de 12.0. Nos vamos a la última tanda. Pero antes, recomendación de la buena.
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1: Hermoso, para quien vaya a Moscada hoy, mirá el pedazo de día que hay para ver desde allá arriba.
0: Increíble, posta. Ayer estuve en, bueno, en Puerto Norte Hotel.
1: Claro, que está por
0: en
1: ahí.
0: En el edificio, pero no subí, me estuve en el primer piso.
1: Claro, bueno, ya vamos a subir. Ay, semana que viene vamos.
0: La fresca casi.
1: Y sí, estabas al lado del río.
0: No dentro del hotel, en el evento, claro.
1: No, obvio, no. Obvio, por
0: pero
1: la zona.
0: Salir o llegar, te cortaba la cara.
1: No te envío. Bueno, yo igual tuve un cumpleaños a la noche en un bar, afuera, en una ochava. En una ochava.
0: Bro, pero... a mí no me ves, pero ni en figurita. Feliz cumple, querido.
1: No, pero había una carpita de esas lindas con estufa. Estábamos 10 puntos.
0: No me
1: calor vi. Humano, abrazaditos.
0: El viernes pasado me invitaron unos amigos a un bar que no

0: viernes 3 mañana.
1: Bien.
0: Ojo la fresca mañana. Pero bueno, los corazones van a estar latiendo porque tenemos mucha sangre dentro del cuerpo y un corazón que por la selección late, late y late.
1: Ay, Dios mío. Yo quiero que sigas con esto del fútbol todo el año. ¿Me escuchaste? ¿Se termina?
0: Pero la selección.
1: Se termina el mundial y te quiero seguir escuchando hablar de fútbol.
0: Ay, no, no. La selección a mí me tiene...
1: Bueno, basta. Nos fuimos. Gracias, gente, por acompañarnos.
0: 8 de la mañana, modo mañana. 11, Loma de Burro. Y 12 horas nos vamos a estar reencontrando en el último programa de la semana. Haciendo 12.0. Gracias a todos. Les mando un beso y nos vemos mañana.
1: Todo esto bajo la dirección general de Dino Mac. Nos volvemos a escuchar mañana. Se quedan prendidos a la radio oficial de la música electrónica en Rosario. Buena música, buena vida.

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18.09, ¿cómo andan? ¿Cómo están? Mi nombre es Tomás Caturla, estoy comenzando New Sensation. ¿Cómo están? Con este día fresco, por supuesto, ¿no? Con temperaturas muy bajas, pero estoy aquí comenzando New Sensation. Con el sonido de Coffee in the Morning. Así estamos comenzando, amigos. Me quedo con ustedes hasta las 20. Con remezclas clásicos, el sonido New Sensation y una super agenda del fin de semana. Jueves 2 del 7, 2026, mes de julio. Ya pasamos un poquito la mitad del año. 341-5389-9 es el WhatsApp de M90. Traje un montón de canciones. Algunas canciones están relacionadas con lo que va a pasar la próxima semana. Y toda la super agenda que tengo para el mes que viene, por supuesto, muy, pero muy cargada. Les decía, el sonido de Coffee in the Morning. A esta hora de la tarde, 89.9, regreso a casa.

hitazos que tiene con la banda Genesis. El sonido de Phil Collins. A esta hora, amigos, acompañando como todas las tardes. M90radio.com.

Mensajes ahí en el 341-5389-9. Tengo mensajes, en un ratito les muestro. Lindos mensajes. A esta hora. El final de tu vida quizá. Cuando empezás a pensar en hacer deportes, entrenar o regreso a casa a descansar. Por supuesto que entre remezclas y clásicos aparecen estas canciones. 18 y 12, amigos. Estoy en vivo. 89.9.

Temperatura actual 10 grados. La mínima de hoy me dijeron que era 2 grados, pero para mí que era mucho menos. Me costó volver del cole, de llevar a Ángela hasta casa porque estaba fresca la cosa. 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Mañana viernes, 10 grados de máxima, atenti, y 1 grado de mínima, por supuesto. El sábado, 11 grados y 3, el domingo, 13 grados y 3, el lunes, 16 grados de máxima. Estoy mirando las máximas porque me quiero convencer de que la cosa no va a estar tan mal, pero bueno. El martes, 19 grados y el miércoles, 19 grados. Mes de julio, amigos, aquí estamos. Mes 7, 6 y cuarto de la tarde. Mensajes en el 341-53899. Los sigo acompañando a esta hora. ¿A dónde se van? ¿A Roldán? ¿A Funes? ¿A Alvear? ¿A Baigorria? ¿Me cuentan? Tranquilos, a manejar tranquilos que van a llegar igual. Ahí vamos, con el sonido de ABBA. New Sensation, hasta las 20.

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9: Hola, Tommy. ¿Cómo anda? ¿Todo bien? Bueno, soy Benito. Estoy yendo a practicar a Central, a fútbol, y quiero que me pases un tema en los Red Hot. Gracias, abrazo grande.
10: El mensaje en el 341-5389-9 de Benito, que se va a jugar al fútbol a esta hora de la tarde a Central y le gustaría escuchar un tema de los Red Hot Chili Peppers. Esta versión es de un amigo de Mendoza, la versión de By The Way de JFR, tremenda versión, especialmente dedicada a Benito. Abrazo grande.

¿Se acuerdan de esta canción que siempre la utilizaba para el horario de Sunset? A las 6 de la tarde, 6 y cuarto. Bueno, ahora tenemos ya casi la nochecita. Son casi las 6 y media de la tarde. Una canción dedicada a Benito, que mandó su mensaje al 341-53899, que pertenece a un amigo de Mendoza, que decidió hacer una muy buena versión de este clásico tremendo de Red Hot Chili Peppers. Estoy aquí, amigos, hasta las 20, acompañando el regreso a casa, por supuesto.

El próximo miércoles 8 voy a estar en la segunda edición de Contrabando en Jaguar House. Y estoy compilando las canciones que me compraba en 1992, que me compré, en realidad, que tengo ahí en vinilo. Esas canciones increíbles que vamos a escuchar el próximo miércoles. En este caso escuchamos a Rosala, Everybody Free.

Rosanna Miller es la cantante de esta canción que llega desde Zimbabue. Una gran canción llamada Everybody Free.

Y ahí detrás se puede escuchar el sonido de la época. Rave. El sonido de Everybody Free to Feel Good. Y ahí el house. 341-5389-9. Aquí estoy, amigos. Con más canciones. En este caso, 1991.

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3: Y seguimos con más canciones. En este caso, escuchamos a Ramírez y Pizarro, españoles del tecno español, con el sonido de Hablando. Versión actualizada, 2024.

varios de los que deciden hacer deportes a esta hora de la tarde. Germán, que se va a jugar al tenis. Bien. Eso es ser valiente, ¿eh? Bueno, jugar al tenis a esta hora está buenísimo. Y más si es el final de tu día laboral, ¿no? Donde necesitas un poco cortar. Qué mejor que hacer deportes, entrenar y jugar al tenis. O cualquier deporte que a esta hora lo puedas hacer. Corta un poquito el estrés laboral y viene muy, pero muy bien. 341-53899. El sonido de Ramírez. La ruta del tecno español. Con esta gran canción, Hablando. Sigo por aquí porque les decía que el próximo miércoles voy a estar en Shower House pasando música. Compilando un montón de canciones de aquella época. Por supuesto que remezclas actualizadas, algunas originales. Agitando la pista, por supuesto, como siempre. Con este sonido, ¿no? El sonido, como les decía, del tecno español. 341-53899. Es el WhatsApp de M90 Radio, amigos. Ahí estoy con ustedes.

0: Aquí hay house, pero también hay acid house de la mano de Fuck Yourself. 1988. Pero estas canciones siguen sonando, por supuesto, en los 90, combinada con canciones nuevas. Bueno, eso es ser DJ, ¿no? Es todo nuevo todo el tiempo. Algunas cositas clásicos y canciones emblemáticas tienen que sonar. También con actuales, por supuesto. 341-5389-9 es el WhatsApp de M90. Ahí llegan audios a esta hora, amigos.
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Bueno, y algunos sonidos que tienen que ver con el afro de otra época. 1992 aparecía este African Business Inside, un hitazo de aquellos. Me encantaba mezclar esta canción. Me costaba porque se corre un poquito el beat. Los vinilos a veces tienen alguna estructura que puede estar no encuadrada, ¿no? Pero bueno, un hitazo al fin. 7:45 de la tarde. Aquí estoy, amigos, con este sonido que la rompe toda. El sonido de African Business.

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1: 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Ahora les cuento la super agenda del fin de semana que tengo para este mes de julio. Comienza el miércoles 8 en la segunda edición de Contrabando en Jaguar House. Después tengo el sábado 18 en la terraza de Davis, una fiesta que tiene que ver con el Día del Amigo. Un complejo que va a tener de todo tipo de música. Voy a estar en la terraza haciendo un set all night long toda la noche. Después tengo el 23 Descorche, otra edición más de esta edición de combinar la gastronomía con el vino y la música. Y después llegará el viernes 24 una nueva edición de Serena by Lotus. Bueno, y hablando de hitazos, aquí hay otro de aquella época, ¿no? Tremendo, Dirty Harry. El clásico, tremendo clásico que va a sonar el miércoles. Deep Up Sound.

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Ofra Haza fue una cantante, compositora y actriz israelí de ascendencia yemení que alcanzó una gran popularidad en Israel y en todo el mundo, y participó de una banda sonora de una película estadounidense, El Príncipe de Egipto. Bueno, una gran canción, noventosa, 87, 88, casi 90, y que siguió sonando como un clásico, por supuesto, sigue sonando. Casi las 7 de la tarde, amigos, 341-5389-9. Ahí están, ¿no? Me imagino que sí. Regreso a casa.

Bueno, sepan disculpar el toque retro de este jueves, pero me estoy entrenando para el próximo miércoles. Y estoy buscando esas canciones emblemáticas de aquella época que tiene también la música disco. Va a ser protagonista el próximo miércoles 8 en Shower House, la segunda edición de Contrabando.

Y en este caso el sonido llega desde Bélgica. 1988, el New Beat de 1988. Del grupo Código 61. Una canción increíble. Que tiene que ver con un estilo de música electrónica de antes, que por supuesto para mí sigue muy vigente, que es el New Beat. Siempre va a estar en mis pendrive para cuando la cosa vaya por ahí, aparezca Deep of Sound, Código 61, bueno, Hit House y muchas canciones de aquella época. Por estos tiempos me encuentra compilando esas canciones, haciendo remezclas, por supuesto, y cerrando esta primera hora New Sensation de jueves, amigos, con Código 61, Drop the Deal.

Para mí esta canción tiene un sentido doble, porque cuando todavía no era DJ, iba a una discoteca de calle Santa Fe llamada La City, y Tati Rossi siempre ponía esta canción, y yo decía, cómo me gusta este tema, pero el tema estaba solamente en vinilo, no había otra forma de que si no te lo grabaran o lo tenías, podías disfrutar de esta canción, porque existía solamente el formato vinilo, y más en estos casos que la música era como pseudo underground o muy de nicho, era algo nuevo, ¿no? Estamos hablando de 1988 y de Bélgica. Bueno, siempre me quedaba ahí escuchando cuando sonaban estas canciones. Esta, Front 242, New Order. Un tiempito, pasó un tiempo, 2 años, ponele, 3. Y yo me encontraba en esa cabina de La City pasando música. Un placer enorme. Me lleva esta canción a ese momento. El sonido de Código 61. Acompañando con Drop the Deal, el regreso a casa.

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2: Y por supuesto que una parte de mi set tendrá

Y en el mes de julio, que ya ha comenzado, estamos en el día 2. El 18 del 7 voy a estar en Davis, en la terraza de Davis, pasando música toda la noche en una fiesta llamada Mejores Amigos, que tiene que ver con el mes del Día del Amigo, por supuesto. Voy a estar ahí desde tempranito, desde la cena. El complejo va a estar totalmente cubierto y completo con una artística que tendrá diferentes matices musicales, por supuesto. El próximo 18 del 7, en Davis, en la terraza de Davis, voy a estar toda la noche mezclando clásicos, nudisco, funky, retro. Bueno, 18 del 7, agenden Davis, la terraza de Davis, ahí, con este sonido.

Y vuelvo con este grande, que la verdad que estoy escuchando mucho sus discos, sus canciones, por supuesto. Canciones de verdad. Y en este caso, remezclas autorizadas de un clásico de Phil Collins. 341-5389-9. Es el WhatsApp DM90, amigos. Nos conectamos ahí. Estoy en línea con ustedes.

0: 6 grados la temperatura a esta hora, amigos. Actualizamos los datos. Hoy la máxima fue de 10. Mañana también será de 10 grados la máxima. El sábado 11, el domingo 13. El lunes 15, el martes 19. Un poquito mejor. Estamos recién comenzando julio. Va a pasar, amigos. Va a pasar, tranqui. Abrigarse o quedarse en casa. Escuchando a esta hora de la tarde New Sensation por M90 Radio. Estoy ahí, m90radio.com.
1: Esa es Tommy. Vos sabés que nosotros acá en el Lavero laburamos todo el día.
2: No arrancamos temprano, arrancamos a 9,
1: 10. Cuando llega hasta ahora, mono, vos sabés que parece, viste, que te faltan cambios, viste, que te falta combustible. ¿Qué escuchamos a vos, Tommy? Y el impulso que hace falta, loco. Justo. Está en el horario justo, en el momento justo, en el lugar justo, mono. Sos de primera, loco. Seba de Arroyo Seco acá del Lavadero. Ya te lo dije varias veces. Es necesario escucharte, Tommy. Campeón.
0: Bueno, qué decir. Gracias. Muchas gracias. Hermoso mensaje de Seba de Arroyo. Mientras escuchamos este sonido que tiene que ver con el Ítalo Disco. La canción llamada Happy Children.

Sigo con la super agenda de los fines de semana de julio. Y el jueves 23 tengo la nueva edición de Descorche. Este mes habrá 12 ediciones, por supuesto, vale por dos. Voy a estar en la del 23, que es jueves. Me encanta ir a Descorche, la verdad que la paso increíble. Y la gente tiene como un magnetismo que me gusta y mucho. El jueves 23, una nueva edición de Descorche, ¿eh? Y el viernes 24, festejamos el Día del Amigo en Serena Bailotus. La última edición estuvo muy, pero muy bien. Fue un sábado. En este caso será el viernes. Y ahí ya vamos cerrando. Después tengo un cumple de 50 y pico de mi amigo Germán. Así que esta es la super agenda que tengo para contarles del mes de julio. Aquí estoy, amigos, a través del 89.9. Super regreso a casa con Happy Children.

aquí con el sonido de Ma Baker. Me copé con el Ítalo. ¿Ítalo qué? Ítalo disco. El sonido de Moving Master. Tremendo hitazo en Ma Baker.

The New Sensation, mientras suena esta canción que me hace acordar mucho a Rasputin, el sonido clásico del Ítalo disco. Boney M. Ahí está el emblema del estilo, del sonido.

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0: Dale que va, Tommy.
1: Amigos, nos vemos mañana. Se quedan escuchando 30 minutos de sonido New Sensation. Dirige M90 Radio, Dino Mac. Mi nombre es Tomás Caturla. Mañana a las 6 de la tarde vuelvo con más canciones, con más agenda, con clásicos versus clásicos. Mañana, 18 horas en punto, aquí en M90 Radio. Chau, chau.

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3: Hoy no hay bajón si toca Tomás Caturla. Buenas tardes, querido.

Buenas tardes, Tomás. Qué buena música. La mejor hora del día, esta música. ¿Qué más se puede pedir? Impecable. Saludos.

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Ladies and Gentlemen, manga de Víctor Tuchinaiders. Sacaron el tele de acá. ¿Qué pasó? ¿Hace rato? Sí, ya estaba este lugar carente del televisor. ¿Y dónde chispa fue a parar? La pregunta es, ¿estará en reparación con Mancilla de Firmat? ¿Quién estará reparándolo? ¿Quién estará por detrás de todo esto? Al igual que la problemática con la consola del otro día fue bravísima, ¿no? Uf. Bueno, se armó, pero no vamos a pormenorizar. Estamos aquí en el marco de un programa de radio, de esta Radio Session, en la quinta temporada. Ya el cerebro está fallándome, o por ahí anda. ¿Esta es la quinta? Sí, es la quinta, con el hiato de One Year. Desde M90 Radio, aquí en las alturas, estamos realizando una session más. Hashtag 159, temporada 5 de Un Día Menos, motherfucker. Bien ahí, perro. Bueno, hoy íntegramente dedicado a mi gran amigo Chochán Frosasco, que ha fallecido por esas cosas de la vida, del destino, quien ha muerto de rock. Así que saludos al cielo, absolutamente para vos, gordito, querido, te amamos. En calidad técnica de operador de controles operativos y otros quehaceres domésticos, plancha, lava, multiprocesa, se dedica a todo tipo de labores, es padre, gran amante, eso hay que puntualizarlo. Para mí, uno de los mejores amantes que he visto en mi vida, su nombre es Alejandro Otto Rudolf Meyer. La pregunta es si estuvimos en una orgía o estuvimos juntos. Vaya a saber, esto es rock and pop. Re rock and pop. 341-53899. Hoy vamos a tener aquí a Cari Culazo en su charla acerca de rock, en su charla acerca de cine argentino, quise decir, quedé medio descolocator. Cari Culazo, entonces. Y en la segunda hora, Norberto Ramos, acerca de lo que será la legión de bateristas. Seguro que Pupe nos está escuchando y le mandamos un gran abrazo. Empiezan a llover los mensajes y mucha gratitud para todos ustedes. Tenemos por aquí un grande entre los grandes, Adrián. Abrazo grande, Chimpey. Dos cracks del fútbol y del rock. Qué grande, brother. Gracias por todo. Pepe Opo, otrora repartidor de películas apócrifas junto a Chochán Frosasco en la época de George. Todo en código, pero es gracioso, si supieran. Hasta Dani Aristizábal fue parte de esta legión, no de bateristas, sino de reparto. No me quemes, dijo el otro día. Ahí tenés, de películas truchas y o apócrifas. Bueno, Chochán también vendió porno en otra época, ahí tenés. ¿Qué dúo de dioses es ese? Gracias, en serio, Pupe Barberis, que nos escucha. Bien ahí, 341-53899, ¿cómo está todo climáticamente? ¿Cómo te sabés corpóreamente? ¿Qué le pasa a esa cuerpa, Otto? Pela de Bombal está cocinando garbanzos, ante lo cual no está por venir. Vamos a ver si cae en un Uber moto. Es muy bizarro todo esto, porque desde acá arriba contemplamos al Alvear 144 y si mirás para abajo, lo ves llegar ahí a Pela de Bombal montado a una Uber moto, el pelado grandote de 2 metros, así que comiquísimo. Es muy cómico todo esto, toda esta situación. Aquí estamos en las alturas, los trapitos presentes, enfrente, todo ello y mucho más. Soy Guilla Vilinsky, dedicado a Chochi Frosasco 159.

Y en un no homenaje a Chuchán Frosasco, vamos con esta canción de este solista que odiaría o seguramente odiaba a Chuchán Frosasco, y es Badly Drawn Boy, y a mí me encanta este inglés de los primeros 2000 con Something to Talk About.

0: Y en un trabajo a contrarreloj realizado por la genialidad de la negra Eduardo Bigotti. ¿Sí? Bien, ok, all right. La negra Eduardo Bigotti en esta presentación de Un Día Menos 159.
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1: Me dejó tocada. Corre, baby.
2: Para domar el frío, cariculazo con cine argentino. Hoy se celebra el nuevo día del baterista en el Anfi.
5: Pa pam, pa pam, pa el frío.
6: Qué dura el aire, ¿no?

Este sí que es un corte lisa y llanamente chochanesco, a quienes vimos junto con Elo Quintana, a los Stooges, I Wanna Be Your Dog y Poppy, los Stooges.

Noche fría. Y en este frío vamos a escuchar otro de Iggy Pop, Kiss Without the Stooges, con esta canción que es tan pero tan radiable. En la noche de un día menos M90 Radio estamos saliendo aquí en las alturas de Pichincha, esto es, en pleno corazón de Pichincha, abrazados por todo un entorno. Ahora vamos a salir de recorrida, viendo qué se está gestando acá abajo, en la planta alta, qué se suscita abajo, en la bodeguita. Hermoso todo. Hay un montón de gente aparte, ¿eh? Está bien, para el día que nos ha tocado, digo que viene bien. Así que en la inmediatez, en breves instantes, estaremos de recorrida en tanto y en cuanto tenemos el placer de escuchar otra de Iggy Pop, The Idiot, The Passenger.

0: 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Estamos saliendo aquí al éter en la quinta temporada para Euge, para Franco, para los Viva María, que tienen unos menúes que la rompen, además de unas pizzas excelsas. Para todos ellos, gracias a los pasantes, a Juliana, Julieta, gracias por haber venido. Gracias también a Ale, a Lali, a los tres que están aquí. Bueno, voy a realizar un golpe, pero suena medio, es una palabra con una connotación, ¿no es cierto? Suena medio, y no soy políticamente correcto, ni mucho menos, pero bueno. De acá me voy a trasladar rumbo al teléfono y vamos a ir a recorrer un poquito Pichincha fuerte, ¿te parece? Vamos a ver qué pasa abajo y más luego continuamos viendo o escuchando qué ocurre aquí en Pichincha fuerte. Cari Culazo también enseguida estará aquí, Norberto Ramos, en este programa, esta session number 159 dedicada a Mariano Gabriel Chochán Frosasco. Estamos haciendo un día menos.
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0: ¡Oh, la la! Dijo el francés, mi cuñado. ¡Oh, la la! Estoy recollar, estoy muy charlatán. ¿Qué opinás, Sotomayor? ¡Ew! Lo tengo aquí a través del vidrio. Estoy pesado, medio. Ya mi voz está medio. Pero bueno, es un día por semana, así que no pasa nada. Nothing. Bien, estamos acá en recorrida. Aquí estamos por Pichincha Baños. A ver si hay alguno adentro metido, nadie. Otro baño. Un buen hombre, no vamos a molestar. Vamos para abajo. En este preciso momento estoy bajando las escaleras de lo que conecta la bodeguita con M90 Radio, que está en el primer piso. Desde aquí lo estoy viendo a Otto Meyer, que abandonó la consola y se fue a orinar. Así que allí está. Bien, Vasco. Vasco, Vasco, hay una mesa gigante. Aquí hay una pandilla de chicas. Buenas noches, chicas. ¿Cómo les va? Estamos saliendo para M90 Radio, que es una radio que está aquí arriba. No sé si la han contemplado. Mucho gusto. Tal vez me conozcan de ningún lado. Soy un ser anónimo. Pero bueno, quería hablar con ustedes con mucha humildad. ¿Cómo les va?
1: Muy bien. ¿A vos?
0: ¿Cómo te... A mí me va mal. Fracasé en todo en mi vida, así que muy mal. Pésimo.
1: No creo en los fracasos. Creo que cuando las cosas no se dan es por algo.
0: Pero será una cuestión kármica que hice todo mal en mi vida, por lo cual fracasé.
1: Pero para, ¿a qué llamas fracaso?
0: Porque fracasé.
1: A veces las cosas no salen por algo.
0: Bueno, pero quizás sea una cuestión kármica o será una cuestión de Espíritu Santo que no me ayuda en la vida. No sé por qué, no encuentro respuestas.
1: Bueno, quizás no la encuentres en esta vida, en otra.
0: Bueno, ¿vos creés un poco que se paga lo que uno hizo? O sea, yo estaría pagando en este momento lo que hice en vidas anteriores, ¿no?
1: Yo creo que vos lo estás pensando como un castigo y yo lo pensaría como una oportunidad para crecer y evolucionar.
0: Ante el golpe en la vida, uno puede evolucionar y puede sentirse pletórico de evolución, ¿no?
1: Exactamente. Mirarlo como una inversión y que de eso vas a aprender.
0: Y si hago todo mal en esta vida o hice todo mal en mi vida pasada, en esta reencarnaría mal, ¿no?
1: No creo, quizás sería más adversa las situaciones que se te presentan, pero si abrís tu corazón y lo empezás a ver como una oportunidad y no como un castigo, creo que lo podrías evolucionar.
0: O sea que no tendría pena frente a... O sea, yo no tengo la culpa de lo que me pasó en mi vida pasada porque fui tan maldito, perdón.
1: Es que te estás planteando como víctima. Yo lo plantearía como una oportunidad de crecimiento.
0: Bueno, puedo salir adelante entonces, ante todo esto. Bien, bien. ¿Qué sos? ¿Espiritista? ¿Sos medio Padre Ignacio? ¿Cómo te
1: consideras? Soy todóloga y leí un libro que recomiendo a toda tu audiencia que se llama Muchas vidas, muchos maestros, que habla de la reencarnación y creo que está muy bueno para recomendar porque uno encuentra muchas respuestas.
0: Perfecto. ¿Y vos cómo te autoplantearías con respecto a lo que te pasa? Para mí sos un ser absolutamente triunfante, ¿puede ser? Linda, joven, con capacidad intelectual, leída, etcétera.
1: No sé, ahora de los golpes creo que he capitalizado lo que me ha pasado. Ah, eso.
0: Y te sentís bien, plena, ¿no? Bueno, ¿quién de tus amigas o compañeras que están aquí emborrachándose podría llegar a completar un poco tu idea, Caballo, o a contrarrestarla?
1: Les da vergüenza, pero creo que Juli podría contrarrestar un poco. Es más mundana.
0: Bueno, a ver, Juli, mira, yo vengo de una situación particular que es bastante caótica o triste o lúgubre y tiene que ver, posta esto, que murió un amigo, que es Chochán Frosasco. Chochán, sería chancho al revés, porque era un chancho que vivía dado vueltas. Es Chochán, gran amigo. Chochán, ¿vos creés que cómo reencarnará, qué pasará con él a posteriori?
2: Uy, qué difícil que me la planteaste. ¿Y cuánta responsabilidad en esta respuesta? Primero, ¿qué vinculación y qué relación tenías con Chochán?
0: Un gran amigo, bueno. Pero ¿cómo lo ves vos en el cielo, Chochano? O en el infierno, para mí estaría en el infierno en estos momentos, dado que es un José Luis Torrente, era un ser muy amoral.
2: ¿Vos cómo lo ves? Porque sinceramente no lo conocí y me cuesta mucho imaginarme la situación. Yo te preguntaría a vos cómo lo pensás y cómo lo ves vos, cómo te lo imaginás.
0: Yo lo veo en el infierno, en el mismísimo averno, me parece. Muy cariñoso, muy querido, pero me parece que, bueno, la moralidad se paga realmente en el cielo. ¿Qué te parece vos?
2: Por supuesto, pero ¿qué hizo tan malo como para decir que está donde está?
0: Y hay una mesa y te robaba la pizza, ponele. Pero en realidad cuando no tenía dueño y sobraba, o sea que es una culpa a medias, ¿no? Bueno, despertó risa el caso de Chuchán. Observando cada uno de sus... Un ser absolutamente amoral, ¿no viste Torrente? 1, 2, 3, 4, ¿cuál viste? Bueno, ahí tenés.
2: No sé, la 1, la 2, ya no sé.
0: Bueno, ¿qué pasará con el caso de Chuchán? Ahí lo recordamos.
2: Mi amiga es más de la reencarnación y todas las recomendaciones, yo soy más de la neurociencia. Sí, entonces no somos lo que reencarnamos, somos lo que pensamos. ¿Sí?
0: Igual la neurociencia corta que tiene una idea bastante más vinculada a la no ciencia en algún punto, o vinculada a una cuestión real que es más metafísica, tiene más que ver no tan con lo rígido, con la ciencia. No es ciencias duras, pero una cosa más de rigidez científica, si querés.
2: Mira, no sé si son ciencias duras o no, pero es científico, significa basado en método empírico, se ha comprobado, se ha validado. Hoy en día podemos encontrar un montón de información, ¿sí? Yo leo de neurociencia hace bastante tiempo, pero bueno, podría recomendar, justo estamos hablando de una situación que vimos hace poco y cómo impacta todo lo que es la música electrónica en el cerebro y la neurociencia, en soltarnos y bueno, básicamente todo lo que nos criamos quizás con la culpa, con lo que nos inculcaron, hoy podemos revertirlo simplemente con un pensamiento, con lo que realmente pensamos y creemos que se puede cumplir. Obviamente con voluntad y con esfuerzo, no viene solo del Espíritu Santo.
0: Claro, es medio Schopenhauer también, tiene que ver un poco con el factor de la voluntad en todo esto, ¿no? ¿Lo articularías con Schopenhauer?
2: Uy, Schopenhauer. ¿Lo fuiste? Qué buena película, por Dios, cuánta historia en eso.
0: Bueno, vamos con esto. Ponele, cuando vas a patear un penal, ahora que estamos en pleno mundial, ¿la conoces a Sandra Rossi, que es una neurocientífica, si se dice de este modo, de River Plate en su momento, en la era exitosa de Gallardo? Bueno, digo, y cuando fue a patear el penal... tal o cual jugador, no vamos a puntualizar, digo. Es como que el factor neurociencia, ¿tiene injerencia en todo esto o hay una cosa más fortuita o tiene incidencia realmente? Y con esto me retiro.
2: Por supuesto, somos mente y cuerpo y no solamente la neurociencia, como pensamos, el coaching, sino que también todo el sacrificio y la disciplina del entrenamiento.
0: Bien, y lo otro es, y con esto me retiro. Tiene que ver con el Espíritu Santo, tiene que ver con el poder de la mente, con la metafísica justamente, con el secreto. ¿Con qué tiene que ver con que las cosas salgan bien o mal?
2: ¿Se acordás del secreto? El primer libro que leí hace mucho tiempo.
0: Sí, es como un punto de partida bastante mersa, pero digo, al nivel del ahí se descubrió un poco el power de la mente, ¿no?
2: El power de la mente, ¿qué nos estuvieron ocultando durante tanto tiempo, no? Bueno, es un poco de todo lo que dijiste, concuerdo con vos, es un poco metafísica, un poco de pensamiento, neurociencia.
0: ¿Y los astros tallan en todo esto? Los astros, el factor astrológico. Para vos que tenés la luna en Marte o lo que fuese.
2: Bueno, pará, acá te pasó con la experta en el tema, volvamos a Memi, que ella es la experta en el tema.
0: Bueno, a ver, ¿tiene injerencia en todo esto el factor astrológico en la época? ¿Y Argentina cómo está predispuesta para ganar este Mundial?
1: Argentina va a ganar el Mundial. Esto es lo que todos queremos escuchar. Así que si todos lo creemos y hacemos fuerza, vamos a transmitir esa buena energía para los jugadores.
0: Bueno, pero sería un factor metafísico en todo esto, ¿no? ¿O es del espíritu o de Dios que nos ayudará? Vos que sos del Opus Dei.
1: No creo en Dios. No creo en Dios. Creo que cada uno de nosotros tiene una parte de Dios. No creo ni en el bien ni en el mal. Así que si todos vibramos en positivo de que va a ganar Argentina, va a ganar Argentina.
0: Chicas, muy agradecido con ustedes. Nos vimos. Bueno, acá concluimos. Hay otras mesas largas y hermosas, pero me parece que está todo capitulado, puesto que estuvo re divertido. Me parece a mí, al menos lo autopercibo. ¿Qué decís? ¿Qué dicen los pasantes? ¿Zafa? Bueno, bien ahí. Subimos. Puerta. Balde con hielo. Micrófono. Bisturí, que estoy por operar. No, el que opera es Otto Rufmeier. Bien. No sé qué decir, Otto. ¿Qué querés que diga? Guioname, pasame letra, ¿qué digo? No me salen las palabras. Es hora de ir a una tanda. Y más luego volvemos enseguida, Cariculazo,
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0: Y bien.
1: Es increíble.
2: Buenas noches, espero que estén muy bien. Por acá Luca Esperandío les saluda, cantautor, nacido en la ciudad de Rosario. Quería invitar a toda la audiencia de M90, un día menos, a que se hagan el ratito para escuchar Verte Bailar, una canción salida hace muy poco, dedicada al fútbol, a un contexto de mundial, de juntadas, de familia. Es una devolución que le hago al deporte por todo lo que me ha dado y espero que pueda ser de compañía para más de uno o más de una. Les mando un gran abrazo.

0: Esto es Dylan haciendo el cover de Las Viejas Locas. Que le sienta de perillas. Tremendo cómo le sienta este tema a Dylan, que estamos escuchando en la noche del 159 Session. Un día menos. Le mandamos un beso grande a Gaby Giglioni, que dice: Chochi, cómo se reía con ese gótico humor de los tópicos debates de mesa redonda, sin ser caballero andante. Bien, recuerdos varios acerca de este amigo que la gran mayoría de la población no conoce, pero muchos sí. 341-5389-9. Vamos a hablar con Cari Culazo en instantes. Y más luego estaremos con el baterista, que no parece baterista, es medio Pupe Barberis o medio Lars Ulrich en relación a su faz sociable, una cosa así. Viste que el batero o es un prejuicio o suele ser así, y el bajista también, ¿cómo lo narrás o cómo lo describís en cuanto a lo que es su característica de personalidad, ¿no? En general, salvo un Flea, hay casos excepcionales, un Flavio, ni te digo. En este caso estaría en las antípodas. Esto es Woz, y de aquí vamos a ir a la conexión La Plata, City Bell. ¿Qué pasa?
1: Dylan.
0: Ah, ¿no dije Dylan?
1: Woz.
0: Ah, bien. Esto es Dylan, quise decir eso. Sí, a Woz, mucho de perillas. No le pega tampoco esta canción. Sí, a Dylan, a quien estábamos escuchando. Y ahora vamos a ir a otro que es un hombre que ha vivido del rock y de la electrónica y del house y de Ibiza y de España y de la ruta del bacalao. De Ibiza, digo, no vivió ahí a lo comía, pero sí estuvo en varias oportunidades. Y ahora está el tipo bien con su familia en City Bell. Es mi primo Silvestre y veremos qué nos recomienda.
2: Buenas noches, ¿cómo anda Rosario? ¿Cómo anda Pichincha? ¿Cómo anda la gente de esa radio? Esta noche, una noche helada, al menos por acá, por el campo de las banderitas de City Bell de La Plata. Bueno, hoy, nada, como que pegué un volantazo a los orígenes, a las raíces de la música, más bien disco, ¿no? Bueno, acá estamos con Donna Summer, como ya la conocen, bueno, millones de canciones, We Survive, bueno, millones de canciones conocidas, pero en este caso, Last Dance. Es una canción como muy amorosa, que busca, nada, yo creo que busca que la gente se derrita directamente de placer y que baile. Es como Last Dance, yo lo entiendo como medio la última canción de una fiesta, una cosa así, me lleva a ese lugar. De hecho, yo si armo una fiesta o armo algo, la pondría como última para ya despedirse de una noche con amor, con esta canción hermosísima. Espero que la disfruten mucho. Y nada más, como siempre, mucho cariño para todos. Abrazo.